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2: Es la hora 21, un minuto.
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1: Radio Sembrador te indica la hora.
2: Es la hora 22:03.
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1: En Radio Sembrador te indicamos la hora.
2: Es la hora 23 en punto.
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2: Es la hora cero en punto.
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1: Es la hora 1:02.
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0: siguiente invitado hizo historia con una canción que me regaló el Señor en una madrugada. Vamos a darle un fuerte aplauso a Angel López. Ahí está. Fuerte aplauso, que se sienta.
1: ¿Sabes que eso fue una canción jacking?
0: Eso fue un sound jacking, sí.
1: Pero me desquité.
0: Sí. Mira qué lindo tú te ves hoy, papi.
1: ¿Viste?
0: Échate para acá. Mira.
1: Me dicen el gordito sabroso.
0: ¿Cómo?
1: Y estoy adobadito. Así que buen provecho, chicas.
0: Un aplauso de verdad para él. Vamos a cantar una canción que hizo famosa Jerry Rivera, Amores como el Nuestro. Y oigan esta versión especial de Angel López, de así. 3, 4.

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1: Es la hora 2:03.
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1: Es la hora 3:03.
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0: Radio Sembrador te indica la hora.
1: Es la hora 4:01.
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0: La hora en Radio Sembrador.
1: Es la hora 5:03.
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1: Es la hora 6:01.
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0: 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En Radio Sembrador te indicamos la hora.
1: Es la hora 7:01.
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1: Es la hora 7:32 minutos.
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buenos días, amigas y amigos. Sean bienvenidos y sean bienvenidas a esta mojada mañana aquí en la Radio Sembrador. La 106.7 FM y estamos comenzando la buena onda, la buena música.

A través de la número uno en Colina, la Radio Sembrador. Estamos con la buena onda y la buena música cuando son las 7 de la mañana con 38 minutos. Oye, y se volvió a alargar nomás el aguacero, chiquillo. Cuando salí de la casa había parado la lluvia, ahora no, ahora me asomé y está lloviendo de arriba para abajo. En esta nueva mañana, día viernes, último día de la semana, chiquillos. Sí, último día y nosotros estamos comenzando aquí en la number one, en la número uno. Oye, le mandamos un saludo al Armando ahí que ya está en la sintonía. Se puso, llegaste Juanito tú, y se puso a llover. No, es que el cielo se alegró de verme hoy día. Eso es lo que pasa. De esta manera estamos comenzando, chiquillos, aquí en la Radio Sembrador, la número uno de Colina. Después de un feriado intermedio. Partimos temprano hoy día, temprano nomás partimos la programación, ¿qué tanto? Y comenzamos junto a Sepa Moya y Mi Historia Entre Tus Dedos. A esta hora de la mañana aquí en la Radio Sembrador. Comenzamos este super viernes. Oye, viene gris, pero que te vamos a acompañar con buena onda y buena música a través de la Radio Sembrador. ¿Quién te habla? Juan Carrasco Mesa. Y aquí comenzamos. Despierta, Corina, la Radio Sembrador. ¿Sabe por qué? Porque somos la número uno en Colina.

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casi 50 minutos. Y nosotros continuamos a esta hora aquí en la Radio Sembrador, la número uno de Colina, chiquillos. ¿Ustedes ya pidieron su bote Uber o no? Si no vuelves, yo me quedo con tu hermana. Mañana, yo sé que mañana. Si no vuelves, yo me quedo con tu hermana. ¿Pidieron el bote Uber, chiquillo, o todavía no? Oye, hay, en Colina hay muchas calles abnegadas, con mucha agua. Pasé por donde vive el Nino, sacos de arena. El Nino va a tener que sacarlo, va a tener que sacar los remos para sacar el auto de la casa. La FON, como siempre, inundadísima. Allá donde vivo las canadienses, ahí, hasta un árbol se cayó. Imagínense nomás cómo está la cosa. Si no vuelves, yo me quedo con tu hermana. Y usted, usted que esté en la casita o me esté escuchando desde el trabajo, camino al trabajo, agárrese, afírmese, que se viene la lluvia hasta mínimo la próxima semana. Eso es lo que dice el departamento de meteorología. Perdón. Meteorología. Así que afírmate. Que se supone viene hasta la próxima semana. No, ¿cómo que el departamento de meteorología lo manejan las mujeres, que por eso es mentiroso? Oye, no sé yo, capacito que sean las mujeres que lo manejan, por eso miento. Oye, le mandamos un saludo grande a mi compadre, amigo y hermano Juanito Salinas, alias el terror de las solteras, las comprometidas, las casadas, las viudas, hasta los travesaños. No, si este es tremendo. Ojo con este, Le mandamos un saludo grande a mi amigo. Al tiro escucho tu audio que me lo mandaste a mi teléfono. Juanito Salinas, cierra la boca vos. No, este capaz que un poquito de agua y se oxide por dentro al tiro. Continuamos a esta hora, amigas y amigos, en la Radio Sembrador. Te acompañamos en esta mañana gris, mañana de lluvia, en la 106.7 FM.

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1: 8 de la mañana con 8 minutos. 8 de la mañana con 8 minutos, amigas y amigos. Oye, por acá, sí, sabemos que está la embarrada, chiquillos. Y acá en la Radio Sembrador te queremos informar ahí de los números de emergencias sociales, chiquillos. En caso de emergencia, acá también en Radio Sembrador te informamos los teléfonos de emergencia dispuestos por la municipalidad para reportar casos sociales asociados a la alerta meteorológica. Estos números están habilitados únicamente para reportar los siguientes eventos: voladura de techumbre, filtraciones de agua en dormitorios, ingreso de agua a domicilio y daño de equipamiento de dormitorio como cama, colchones y ropa de cama, etc. Para comunicarte a esto, los números son el +569 8397 6922, +569 8397 6922, o el +569 4770 8705. Repito, +569 4770 8705. Estos números, chiquillos, como les decía, están habilitados únicamente para reportar casos como voladora de techumbre, filtraciones de agua en dormitorios, ingreso de agua a domicilio y daño de equipamiento de dormitorio como cama, colchones o ropa de cama. Para otra emergencia te puedes comunicar o puedes reportar al 1468, que es seguridad vecinal. Ojo que estos horarios de atención son de 7 de la mañana a 21 horas. En caso ahí de, bueno, emergencia, el número de emergencia, todos saben ahí, de carabinero 133, de ambulancia 131. Ojo con esto, chiquillos, el número de bomberos, +562 2844 1573, +562 2844 1573, o también a bomberos comuníquese al +569 4760 7875, +569 4760 7875, número de bomberos del SAPU, +569 3949 9429, +569 3949 9429. El SAR Colina, que atiende las 24 horas del día, el número es el +569 4215 0478, +569 4215 0478. La octava comisaría de carabineros, el número es el +562 2922 4010, +562 2922 4010. En la subcomisaría de Chicureo es el +562 2922 6615. Repito, +562 2922 6615. PDI tiene el número +562 2708 3272, +562 2708 3272. Ojo ahí el número de CONAF, el 130. Así que, chiquillos, esos son los números de emergencia. Los voy a repetir en un ratito más, porque acá nos cuidamos todos, chiquillos, ante cualquier cosita ahí. Ojalá que igual la lluvia cese un poquito. Necesitábamos agüita, pero se fue en exceso. Así que ánimo, ánimo, ánimo, chiquillos. A levantarse, Colina. Arriba, Colina. Estamos en la sintonía de la Radio Sembrador, la 106.7 FM. Oye, pues hoy día tenemos 85% de probabilidad de precipitaciones. Se espera que la máxima no supere los 10 grados. A esta hora tenemos 8 en Colina. Así que ya lo saben. Oye, y se espera que se extienda hasta por lo bajo el fin de semana, pero yo estaba revisando las lluvias y sí, se va a venir un día viernes marcado por las precipitaciones, porque en Colina se esperan chubascos tormentosos con cielo parcialmente nuboso, y la probabilidad de lluvia llega al 90%, acumulando cerca a 57 milímetros de lluvia, y las temperaturas, como les decíamos, no van a superar los 10 grados y el viento será muy fuerte, con ráfaga de entre 36 y 81 kilómetros por hora. Así que a cuidarse, chiquillos. A cuidarse. Nosotros continuamos a esta hora junto a Chico Trujillo y su gran pecador a esta hora de la mañana.

la mañana con 27 minutos. 8 de la mañana con 27 minutos de este día viernes. 8 grados a esta hora tenemos en la comuna de Colina, bien amigos. Estamos acompañándote en esta super mañana de día viernes. Saludando a todas las que llevan por nombre Carolina en el onomástico del día de hoy.

Recuerda que también nos puedes escribir al más 569-668-43914. Hoy este es un pedido en esta lluviosa mañana de día viernes aquí en la Radio Sembradora. Para nuestro amigo Daniel, ahí está el Grupo Alegría. Tu tarjetita a esta hora de la mañana, amigas y amigos. Recuerda, tú también nos dejas el mensaje en el más 569-6684-3914.

su tropical sensible a esta hora de la mañana en la number one, en la número uno. Mientras nosotros te acompañamos con toda la buena onda, toda la energía, en este viernes 17 de julio. Recuerda más 569-668-4394. Y la lluvia caerá, luego vendrá el sereno. Nosotros seguimos a esta hora con 8 grados. Oye, les comentamos que se dispararon la venta, chiquillos, pero se dispararon así a luz la venta de los generadores eléctricos, las pilas y otros artículos para enfrentar emergencias. La incertidumbre por eventuales cortes de energías eléctricas o del agua ante este sistema frontal que está afectando a gran parte de Chile se está reflejando en el comercio. En los últimos días, la venta de generadores eléctricos, pilas, linternas, batería externa y otros artículos de emergencia registraron un fuerte incremento impulsadas por hogares que buscan prepararse en medio de la contingencia. De acuerdo con los datos entregados por diversas cadenas del retail y del comercio especializado, el mayor interés se concentró en equipos de respaldo energético y artículos básicos para afrontar varias horas sin luz. A ello también se suman los alimentos no perecibles, agua embotellada y otros insumos de primera necesidad, cuyo movimiento también ha aumentado en comparación con jornadas habituales, reflejando un cambio en el comportamiento de los consumidores frente a eventos climáticos extremos. La pregunta, chiquillos, es: cuando se corta la luz, ¿cómo lo, usted que está en casita, en el trabajo, cómo afronta el corte de luz? ¿Lo aguanta? ¿Tiene generador? ¿Cómo lo hacen ustedes? Coméntalo ahí a través del WhatsApp, más 569-6684-3914. En mi caso, por ejemplo, me la aguanto nomás, no tengo generador, así que guardo la batería del teléfono, ocupo los bancos de batería que tengo, los cargadores portátiles, los bancos de batería, y linterna nomás, harta linterna en casita, y aguantar, pues, al lado de la estufa, aguantar los cortes de luz. Eso es en mi caso. ¿Y usted cómo lo afrontan, amigas y amigos? Coméntalo ahí a través del más 569-6684-3914. A esta hora de la mañana, simplemente, amigos, 8:45 minutos.

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1: 8 de la mañana con 53 minutos. Oye, ¿dónde están las gatas bajo la lluvia a esta hora? Nosotros ya nos comenzamos a despedir, amigas y amigos. Oye, recuerda ahí los números de emergencia, chiquillos, que les dimos hace un ratito. Cualquier cosita los vamos a estar publicando también ahí en nuestras redes sociales o los puede buscar también en Muni Colina. Pero para nuestros auditores los vamos a publicar a través de nuestras redes sociales para que estén atentos, ¿ya? Y nosotros nos despedimos con un clásico cuando llueve. La gata bajo la lluvia. Con este cover de ska junto a Baby Aventurero, Elena Campos y Moy. Le damos el pase al número uno de Colina. Cabro, quédense. Me dijo que traía un chiste bueno hoy día. O no pasa nada. Se despide Juan Carrasco Mesa a esta hora. Nos escuchamos el día lunes 7:30 de la mañana. Esto fue Despierta Colina. Lindo fin de semana. Cuídense mucho. Si no tiene que salir, quédese en la casa nomás. Esto fue Despierta Colina. Hasta el lunes. Chao, chao.

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3: Es la hora 8:56 minutos.
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Porque venía en el bote, güey. ¡Buenos días! ¡Hola! ¡Buenos días, mi chica! ¡Buenos días, mi chica! ¿Cómo están, amigas mías? ¿Cómo están, amigos míos? ¡Aquí estamos! Acompañándoles en esta mañana, aquí la 106.7 FM, poniéndole huevo. Hoy día viernes 17, ya viernes 17 de julio, estamos aquí bajo esta lluviecita, oigan. Durante toda la noche nos acompañó esta lluviecita, gran parte del día de ayer, en la tardecita. Bueno, estaba pronosticado, así que usted ya lo sabe. Espero que todos por ahí en casita estén bien. Ayer fuerte viento en la mañana. Estamos acompañándole en un día de contingencia a nivel nacional, porque esto está afectando a gran parte de nuestro país. Va a seguir la lluvia, va a parar en algún momento, pero va a seguir la lluvia durante todo el día. Nos va a dar una tregua para que usted vaya a comprar el zapallo para los picarones, para sopa y pilla. Para que vaya a comprar lo que necesita para el desayunito, para la once, para cocinar, hacer un almuercito rico. Pero según lo que dice el sistema meteorológico, va a seguir. Sí, va a seguir. Tiene un leve parado. Mañana a lo mejor, pero el domingo sigue, el lunes igual va a estar ahí complicadito, pero hoy día sí o sí va a seguir durante prácticamente todo el día y gran parte de la noche para algo un poquitito mañana y el domingo vuelve, el lunes, martes, se va a llevar así durante todos estos días, amiga mía, amigo mío. Nosotros acá listos y dispuestos para acompañarles en esta mañanita, en este viernes tropicalísimo. Tierra tropical. Claro, viernes tropicalísimo aquí en la Number One, en la número uno, cuando ya son las 9:04, saludando a nuestro director general, don Cristian Becerra Barrera. Estará durmiendo el jefe acostadito ahí. Yo creo que tiene que estar ahí. A lo mejor está igual que el humo ahí, igual ahí. Saludando también ahí a nuestro gran. ¿Cómo estará también el otro? También tiene que estar a Carlos Citripio Canales. Podemos decir el Manfinflero Canales. No. Citripio, más conocido como el Arturito. Ahí tiene que estar el Arturito poniéndole cuero ahí. ¡Arturito! ¿Cómo estará el Arturito? Claro que sí, nuestro DJ, quienes saludamos también. Claro, wea Tancio, que está ahí poniendo. ¿Cómo está ahí, wea Tancio? Venía, ¿por qué se coche en la boca? ¿Ah? ¿Por qué? Ah, para que no te caiga agua. Por ahí con Juanito, no mames. Venían tapados hasta de los hombros para abajo, venían con pura polera. Y de los hombros para arriba, la cabeza y la boca venían tapados hasta como. Venían como el médico, les faltó colocarse el casco astronauta nomás.
que el niño que enloqueció de amor don. No, no, no, no, no, no, no, no, no. Ese es Carlitos Canales. Saludando también a quien lo acompañé tempranito y que estaba aquí, venía en bote, lo vi pasar yo por el... Llegó en bote, venía ahí remando fuertemente, parecía noruego. Claro, ahí nuestro amigo Juan Sebastián Carranza. ¿Y quién les acompaña a esta hora? Alejandro Ramírez Negrete, alias Nino, quien los va a acompañar con informaciones que hay hartas a nivel local y a nivel nacional también. Y vamos a estar acompañándoles con buena música, con buena entretención para hacerle agradable este día. Saludando desde ya a nuestros amigos del comercio, colaborador del comercio establecido y del comercio... ¡Ah! De todos los comercios, claro. Como dijo el Power, ¡onda! Ay, ustedes no sepan, porque ya estamos listos. Oiga, ¿qué pasó? ¿Qué pasó? Menos mal está ahí, porque está ahí. Mi casa no llegó el agua, llegó a la casa de mi suegra, creo que iba por el río para abajo en la cama la vieja. No, la vieja se la lleva al río, creo. Claro, se la lleva al río, pero ¿cómo será de pesar que la devolvió el río? ¡Vámonos mejor! Con la música el día de hoy, vale, bueno, porque aquí comienza este Sembrando la Mañana. Y así nos vamos con este viernes tropicalizo. Aquí en la Lamberga 9:08. Cualquier cosita usted nos llama para acá. Necesitamos saber cómo están ahí en su sector. Ya no hable para acá nomás. Mira, guatón y la estamos tapados en agua. Aquí comenzamos el Sembrando la Mañana. ¡Bienvenido! ¡Póngale bueno!

0: Sonora Forestal, que te vaya bien, que te vaya bien. Son las 9 de la mañana con 33 minutos. 9 de la mañana con 33. Diga 33. Que te vaya bien, que te vaya bien. Ándate a la con. Ah, no, no, no. Eso no. Oiga, ¿cómo están su sector? Me gustaría saber cómo están, chiquillos. ¿Hay luz? ¿Tiene luz? ¿Hay suministro de agua? Hasta el momento lo que tenemos por acá dice que está todo funcionando. Según lo que veíamos en la mañana en algunos canales de televisión, Colina tiene poquita gente que está sin luz. No sé en qué sector, me imagino yo que en el sector de Santa Elena, por allá a lo mejor. En Batuco sé que hay... gente, pues se cayó un poste por ahí, un par de postes por ahí. Es la información que tenemos hasta el momento. Nos gustaría saber cómo está usted, amiga mía, si está todo bien por ahí. ¿Cómo estamos? ¿Cómo ha resistido su casita? El embate de la naturaleza, esta lluvia, que tiene en algunos momentos, en algunos instantes, como que va a parar, pero va a seguir. Tenemos que ser súper... tenemos que decirle, amiga mía... ¿Cómo estarán nuestros amigos de que sufrieron el incendio, el este mega incendio ahí en las Américas, en las Canadienses? ¿Cómo estarán? Bueno, hablando justamente de eso, nuestra amiga, hay una familia que necesita para reconstruir su casita. A ver si hay ayudas ahí en lo monetario para ir en ayuda de nuestra amiga Lina Valdés. Lina Valdés, que fue afectada en los incendios de las Américas. Lina Valdés, usted si quiere aportar, si quiere ayudar, lo puede hacer a la cuenta RUT 17-374-133-2, 17-374-133-2, a nombre de nuestra amiga Lina Valdés, para poder ir ayuda, poder ir en ayuda y reconstruir su casita. Aquí hay algo que entender, amigas mías. Aquí se perdieron camas, se perdieron sofás, se perdieron electrodomésticos, se perdió de todo. Si bien es cierto, se está ayudando a la familia con el tema de la reconstrucción, pero hay cosas que se necesitan urgentes. Por ejemplo, este tipo de cosas que son de primera necesidad. Una cocina, alguna cocinita, algún silloncito, algún comedor. Lo perdieron todas nuestras amigas, así que están de una u otra manera pidiendo el aporte para poder ir en ayuda de nuestra amiga Lina Valdés. Si usted quiere colaborar con ella, en la cuenta RUT 17-374-133-2. Ella fue afectada por los incendios ahí en el sector de las Américas. Ya, ahí ya lo saben. Yo sé que hay mucha gente, los niños están en la casita, otros están a esta hora trabajando igual, le mandamos saludos a todos. Acuérdense que estaban suspendidas también, estaban suspendidos, según la información que salió el día de ayer, por el sector del Irai, a ese sector estaba, debido a la contingencia, estaba suspendida el tránsito de transporte público, la micro color verde habían suspendido ahí, las que van hasta ese sector para pasar por Liray y por esos sectores ahí, para que vamos a estar averiguando también cómo está la vez, ¿no? Así que ya lo sabe, amiga mía, amigo mío, estamos a esta hora poniéndole bueno en esta mañana, dándole con todo nomás, pues amiga mía, amigo mío. Oiga, ¿cómo está hoy día 17? ¿Han subido algo? No, todavía no suben nada acá. Sí, lo vamos a estar revisando, amiga mía, cómo está la cosa por acá. A esta hora, autoridades monitorean efectos del sistema frontal en la provincia. ¿Qué dice por acá? En este contexto, en Colina se reunieron la alcaldesa Isabel Valenzuela, el delegado presidencial regional de la región metropolitana, Germán Codina, el delegado presidencial de la provincia de Chacabuco, Cristóbal Saavedra, y la subsecretaria de Vivienda y Urbanismo, Natalia Aguilar, para evaluar y revisar el terreno de la situación, especialmente en el asentamiento precario ubicado en la ribera del río Colina. De igual modo, el municipio señaló que los equipos de emergencia de la comuna continuaron realizando diferentes trabajos como limpieza de recolectores de agua a lo largo de la noche. Por otra parte, se efectuó el anuncio del cierre preventivo de la cuesta Chacabuco. Atención, hasta que las condiciones climáticas sean favorables. Del mismo modo, Camino a los Ingleses permanece con tránsito suspendido entre Avenida Chicureo y Pasaje Ana Soto. También, asimismo, es importante destacar que durante este día viernes y sábado 18 de julio no atenderá público las farmacias comunales móviles, la óptica comunal ni los vacunatorios móviles. Al igual que en Colina, en Lampa también estuvieron presentes los delegados Codina y Saavedra, monitoreando labores como despeje de acequias y extracción de agua y entrega de sacos de arena en puntos críticos del centro de la comuna, en el sector de Sol de Septiembre y Batuco. En tanto, en el asentamiento irregular conocido como Lamparaíso, el delegado presidencial regional hizo un llamado a evacuar el lugar. Estamos convocados a la evacuación preventiva, sostuvo Codina, destacando la importancia de ejecutar una alerta a tiempo. Además, solicitó al municipio la instalación de albergues temporales para personas que lo requieran. También en Tiltil, pasamos de Lampa, partimos en Colina, Lampa y ahora nos vamos a Tiltil. Por su parte, en Tiltil se realizaron labores de emergencia con equipos municipales y el Congrid, en el que se evaluaron las medidas que implementarán durante las próximas horas. Cabe recordar que en esta comuna, en la Cuesta de la Dormida, también se encuentra cerrada de manera preventiva. Aunque la jornada del día jueves estuvo marcada por múltiples cortes de energía, según el reporte de la Superintendencia de Electricidad y Combustible, a las 8 horas de este día viernes, el 99,6% de los clientes de la región metropolitana poseen suministro eléctrico. Lo anterior implica que aún hay 10.690 hogares sin servicio. En Colina, actualmente, hay 479 clientes sin suministro eléctrico, mientras que en Lampa se reportan 271 y en Tiltil un total de 51. A nivel nacional, las regiones con mayor cantidad de hogares sin electricidad son la Araucanía con 108.860 y Valparaíso con 71.329. Ese es el reporte que hasta el momento se ha entregado aquí en la comuna de Colina y la provincia de Chacabuco, para que usted esté al tanto, y se lo comentamos nosotros aquí en el Sembrando la Mañana. Completita la información, cabrón. Ya. Nosotros seguimos acompañándole en esta mañana aquí la Number One y la Número Uno, cuando ya son las 9:41 minutos, y nos vamos con estos son los históricos
1: y aquí está
0: de la onda Sound y la movida tropical chilena con este mix número 2. Ahí póngale bueno nomás, oiga.

0: Seguimos a esta hora aquí, Glen Amber One y la número uno, poniendo la mano. Porque son las 10 de la mañana. 10 de la mañana con un minuto. 10 de la mañana con un minutito en este día viernes, amiga mía. Viernes tropicalísimo. No saludé en la mañana que están de cumpleaños el día de hoy y tampoco saludé en lo nomástico. Ah, hoy día, bro, nomástico Santa Carolina. Así que le mandamos saludos a todas las Carolinas. También a todas las caritas. Buenas, chiquillas. Y también saludamos a esta hora a todos nuestros amigos que están cumpliendo un añito más de vida en este viernes 17. Viernes 17. Feliz cumpleaños para todos. Pásenlo bien, disfruten mucho. Ah, vayan con todo nomás.
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0: Quédate callado, vos, cae ese tele también. Que sea espectacular el día. Lo más importante es que sea bonito el día. Disfrute mucho en este nuevo día, en esta nueva vuelta al sol. ¿Le parece o no? Bueno, ya son las 10 de la mañana con 2 minutos, 10 de la mañana con 12 minutitos. Y nosotros ya nos vinimos un ratito más con los saludos para todos nuestros amigos del comercio colaborador. Y nos vamos con... Esto es Armando Hernández. Esto es Pensándote.

0: Seguimos a esta hora aquí en este Sembrando la Mañana, en este viernes tropicalísimo. Poniéndole bueno. 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Me voy al WhatsApp. ¿Qué pasó, Marquito?
1: Muy buenos días, amigo Nino. Bueno, saluda a Marquito del Gas.
0: ¿Cómo está,
1: Marquito? Tanto tiempo sin hablarle, tanto tiempo sin verlo. Hace rato que no lo veo por ahí, por esos lados.
0: Ayer me vio.
1: Le mando un abrazo y un saludo.
0: ¿Cómo
2: que no me vio, si ayer me vio, mandó la ropa a la palanca porque andaba comprando. Ya, fui a comprar unos huesos que quería comer panchuca y me agarró para la palanca. Ay, a él lo andaban trayendo con el carro.
0: Lejos aquí. 10 de la mañana con 27 minutos. 10:27 y nosotros seguimos a esta hora, amiga mía, amigos míos, seguimos conectados con ustedes. Cualquier cosita, aquí nos hablan, nosotros estamos ahí a la disposición. No se olvida que estamos en esta campaña.

0: algún cine, alguna cosita por el estilo, ahí están recibiendo nuestros amigos. Usted le dice, yo quiero dejarlo para nuestros amigos de la América, y ellos después lo van a ir a dejar a esos lugares. Ya, así que ya lo sabe. Vaya, amiga mía, vaya, amigo mío. Nosotros seguimos con la música bonita.
1: ¡Ah, sí, señores!
0: Aquí llega la banda tropical de Vallenar. ¡Adiós! Antes que se empezaran a separar todos. ¡Oye, oye, oye, oye, oye, oye, oye! Y aquí llega el Nino con la cumbia. ¡Oye, oye! Aquí está la banda tropical. ¿Cómo viene?
1: ¡Viene menos arriba!
0: Así mismo sea.

Seguimos a esta hora cuando son las 10 de la mañana con 47 minutos. 10 con 47, cabrón. Y seguimos poniéndole buena, ¿no van? Esta mañana ahí con todo. ¿Sí o no? O sea, hay que darle, ¿no? Oigan. 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Seguimos a esta hora con la música bonita, pues, amiga mía. Antes tengo que mandar un saludo a nuestro amigo Jimmy de allá de la Patagonia. Dice que está más helado que abrazo de suegra. No, y dice que está más helado que... ¿Cómo le pongo? Más helado que mi hija pingüino, hijo. Está más helado que fierro en escarcha. Claro, por allá saludamos a nuestro amigo Jimmy. Dice que hace un frío por allá, cabrón. Ándate, cabrón.
Ay, como el compadrito este que le está llegando a mensaje al celular, ¿ah? ¿Eh? Y le dice la señora, le dice, oye, sinvergüenza, mira, una mujer te está mandando fotos en ropa interior. Le dice, pero mi amor, si es para comprarte, es que te estaba viendo para comprarte yo a ti ropa interior, le estaba encargando y le dije que se la pusiera para que la pudiera modelar y yo ver cómo te iba a quedar a ti. Claro, dijo, y ahora, ¿cómo es eso? Y ahora te mando una foto desnuda. ¡Oh, ya vendió la ropa!

sí, es verdad. Ya había vendido la ropa, pues voy a estar, no sé qué, te pasó ahí. Ya, nos vamos con la música. Oh, seguimos a esta hora. Con esto dan ganas de tomarse un hotel. Y... ¡póngale bueno, nos vamos! Sí, ya vendió la ropa. Todavía, vestido otro, todavía me está preguntando cómo era el chiste. Vendió la ropa, pero...

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1: Seguimos a esta hora aquí, la number one, la number uno. Esto lo pidió nuestra amiga Juanita de la Copa. Aquí están los Big In 5. Este mix. Ándate, cabrito.
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0: Seguimos a esta hora aquí, la number one y la número uno, cuando son ya las 11 y la mañana con 17 minutos, 11 y 17. 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Un saludo para el amigo César. Claro que sí, pues amiga mía, ahí póngale bueno. Oye, me voy al WhatsApp por acá, me dicen que estoy aquí. Oye, le mando un saludo a nuestro amigo Renatito. Ahí. Por acá me mandaron ahí algunos. También ahí en el WhatsApp, ¿no? Sí, está por ahí, ¿no? Sí, lo tengo por aquí. Ya, gracias, compadre. Gracias, amiga mía, gracias, amigo mío, porque saludamos a esta hora a nuestros grandes amigos de la Martita empanadas caseras, pues, oigan, las empanaditas más ricas que tiene nuestros amigos de la Martita, lejos la mejor masa, ¿verdad? 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Comería una empanadita de La Martita. ¡Oh, buena tarde! Me dieron ganas de comer empanada de La Martita. Me dieron muchas ganas. Algo pasó ahí, no, pero ya déjemelo ahí, no, porque quizás que nos va a pasar ahí, no, hay que pensar, espérame, ahí ya, listo, ya, no hay problema, ya. Oye, ¿qué pasó por acá, compadrito? ¿Qué nos dice por acá nuestro amigo?
1: Hola, amigo Nino, salúdeme, amigo Nino, ya no me quiere saludar, Chinito Fuente no está aquí, porque se puede mojar y no puede entrar agua a la boca.
0: Oiga, pero si lo saludé en delante, pues, Marquito, lo saludé en delante, ¿qué anda con atado? Lo saludé en Denante, que anda ahí quedando con el carro ayer. En el Kiko allá, en el agua. Cayendo, paseando el carro para lo único que sale. Un saludo para nuestro amigo Marquito. Marquito del gas. 24-7, dice 24-7. A lo mejor no. Mejor no escuchó, estaba vendiendo gas. A lo mejor no me escuchó porque estaba escuchando al Lucho González. O estaba escuchando al Guatón Videla.
1: ¿Y usted se andaba escondiendo detrás de los mostradores para que no lo vieran?
0: Claro, ¿cómo voy a andar escondiendo yo? Estoy tan flaco para andarme escondiendo tras los mostradores. ¡Ya! Oiga, nos vamos con la música bonita de esta hora. Llega Pascual y su alegría.

0: hoy con esta cumbia clásica, cabrón. Aquí llega la chica vacilona. Tengo una chica vacilona. Pucha, qué buena va la go. Va.
1: Tengo una chica vacilona.
0: No, nacida. Oye, chica. Vacilona.
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0: aquí en la Number One, la número uno, pues amiga mía, ya cuando son exactamente las 11 de la mañana con 47 minutos, y no se olvide que estamos apoyando Ayuda Colina, apoyemos a la reconstrucción de los 12 hogares afectados por el incendio ahí en las Américas, que destruyó su vivienda. Queremos, dice por acá, nos hacen llegar nuestros amigos, queremos reunir materiales de construcción para volver a levantar sus casitas. ¿Cómo lo puede hacer? 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Usted va payano, ahí dice, yo quiero ponerme con unas planchitas de zinc, con una planchita de OCB o algunos palitos, lo que se necesite ahí. Y ellos lo irán a dejar al lugar para levantar estas 12 casitas. Se necesita con suma urgencia, pues, materiales de construcción, herramientas, equipamiento de construcción y, por supuesto, también la mano de obra. Ya lo sabe, pues, amiga mía, cada mano cuenta, así que cada aporte, pues, es importante. Así que ya lo sabe, ahí en la ferretería de Esmeralda, para ir en ayuda de estas personas que hoy lo perdieron todo. Esperamos contar con tu apoyo, tanto en insumos, herramientas, equipamiento de construcción y seguridad. Lo más importante es la mano de obra de carpintero, albañil, eléctrico, gafiter y diferentes oficios de las construcciones. Acercarse ahí por nuestros amigos, ¿ya? Para reconstruir esas 12 casitas ahí en el sector de las Américas. Oiga, me voy al WhatsApp por acá. ¿Qué pasó ahí, amigo mío? A ver.
1: No, amigo Nino, no lo alcancé a escuchar. Justo estaba vendiendo un gas.
0: No me alcanzó a escuchar el wey Astancio. ¿Cómo tan? Oiga, hablando de la gente que también perdió, estamos ahora en los materiales de la construcción, pero también en nuestros amigos perdieron todos sus enseres. Y nuestra amiga Lina Valdés, también pide ahí si le pueden echarle la manito ahí. Esto usted puede hacer una donación a la cuenta RUT, atención, a la cuenta RUT 17-374-133-2. Ella fue afectada por los incendios en las Américas. Lina Valdés, si alguien quiere apoyarla también, ahí está la cuenta RUT de nuestra amiga. Hágalo nomás, amigo mío. Oye, por acá, ¿quién no escribe? A ver, me voy.
2: Hola, muy buenos días.
0: Buenos días.
2: El chinito está trabajando desde la casa con todo ese tipo de cosas de emergencia, láminas, carcasas.
0: Ya.
2: Por el temporal no se puede ir a trabajar, así que cualquier cosita, San Alberto 0255, ahí estamos ubicados.
0: San Alberto.
2: Gracias.
0: 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Ahí está trabajando. 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Lo tiene el chinito fuerte. ¡Chinito fuerte! ¡Póngale bueno, chinito! Porque el chinito ahí, tío, usted tiene que ir para allá. 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Buenos días, usted el chinito Fuente. Y ahí le va a responder. Usted va a cachar porque le dicen chino. Así que vaya nomás donde el chinito Fuente. Está atendiendo desde la casita, pues, ¿ah? Oye, ¿qué nos dice por acá?
1: No puede trabajar ahí afuera del supermercado porque se puede mojar, chido.
0: Se puede.
1: Más encima, si ahora anda con la boca abierta, capaz que se oxide el hombre.
0: ¿Cómo se oxide? Oiga.
1: En su casita.
0: Oiga, ¿pero qué pasó ahí, man?
1: Parece zumo en vez de chino, mo.
0: Parece
1: un zumo en vez de chino, mire. Ya, zumo.
0: Mira. Por favor. ¿Cómo hago? No. ¿Estamos mal, sí o no? 11 de la mañana con 52 minutos. Oye, 11 11 con 52 minutos, ¿ah? Hoy a esta hora tenemos que... A ver, ¿qué nos dice por acá nuestro amigo? Hoy, a ver, dice un violento incidente se registró este viernes por la mañana en la comuna capitalina de Hilo Espejo, donde al menos dos funcionarios de carabineros resultaron heridos a bala en el medio del procedimiento policial. El hecho ocurrió en la intervención de los Carreras con Arturo Alessandri, momento en el cual el sujeto completamente vestido de negro extrajo un arma de fuego y efectuó múltiples disparos en contra del personal policial, aparentemente de manera imprevista, mientras era sometido a una fiscalización. De acuerdo con los antecedentes preliminares, se percutaron alrededor de 37 disparos. Rafa, que provocó lesiones en los efectivos, incluyendo uno de ellos que recibió un impacto de proyectil en la zona de la ingle. Tras el ataque, los uniformados heridos fueron trasladados oficialmente de urgencia hasta la dependencia de la 40 Comisaría de Los Espejos para recibir los primeros auxilios, siendo posteriormente derivados vía helicóptero institucional hasta el Hospital de Carabineros en Providencia. El agresor huyó inmediatamente del lugar a pie, según los primeros reportes de testigos. Abordó un bus del transporte público en Avenida Los Valles para escapar con rumbo desconocido. Ante esto, la institución desplegó un operativo para dar con el paradero al atacante, procedimiento que se mantiene en pleno desarrollo. ¿Qué le pareció acá? ¡Óndate, cabrito! Ahí se volvió loco.
3: Pero con respeto.
0: Se volvió loco, ¿no? 11 de la mañana con 53 minutos, 11 de la mañana con 53 minutos, ahí está la noticia que se lleva, que está en desarrollo a esta hora. Nosotros seguimos aquí con la música bonita, mandándole saludos a nuestro amigo Jimmy, por allá en la Patagonia, que nos escucha. Jimmy, ármate una radio, voy a ir a trabajar para allá para hacerle chiste a los pingüinos. Ah, para allá. ¿Sí o no? ¿Cómo iría haciéndole chiste a los pingüinos? Ya, vamos. Llega Mega Apuesta. Esto es Quédate Aquí. No te vayas. 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En este día viernes. ¡Qué rico viene! Me dijo el Hugo.

0: la mañana.
1: Seguimos con nuestros amigos de Indomables de Colina. Aquí está con Agus Roja.
2: Una canción.
1: Aquí para hablar de amor.

0: escuchando a Alex.
1: ¡Ándale, cabrón! ¡Uy, uy! ¡Déjale! ¡Pónele picadito! ¡Uy, uy, uy, uy, uy, uy, uy, uy, uy! En este viernes le ponemos bueno. Nos mojamos por fuera y por adentro también.

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1: Oye, ¿qué pasó?
0: Me voy al WhatsApp de inmediato, me voy al WhatsApp. ¿Qué dice por acá? A ver.
2: Hola, mi niñito, ¿cómo está?
1: Oiga, bien, pues.
2: Soy la Pilarcita.
1: ¿Cómo está?
2: ¿Qué es de Pilar?
1: Oiga, ¿qué es de Pilar? Oiga, ¿qué pasó, Pilarcita?
2: Oiga, buena música tiene, me gustó.
1: Está bien.
2: No me ponga más reggaetones, ¿o qué?
1: No, si yo no le coloco reggaetón. Oiga. Para mover el... Yo lo muevo yo, ¿eh?
0: Y por acá dice nuestro amigo, dice, hola, buen día, nuevamente el registro civil de Colina no atiende a las personas a pesar de tener hora agendada. En mi caso vengo de lejos a realizar un trámite de vehículo y no me quieren atender. ¿Pero por qué no lo quieren atender, amigo mío? O amiga, no sé quién nos está hablando por acá. ¿Por qué no la quieren atender? Hay que ver ahí qué está pasando. El registro civil, por favor, que atienda. Hoy día está difícil llegar y que no, después le digan que no. Habría que ver la posibilidad de que los puedan atender a nuestra gente que está ahí haciendo la cola o que tenía una horita agendada. Así que pedimos ahí a nuestros amigos del registro civil que hagan.
1: Pues cabrón, hagamos la pega, bro. Y el otro día, cuando estuvo el móvil acá, dijeron que era harto mala la atención ahí. Tengo que decirlo, harto mala la atención del registro civil de Colina. ¿Qué quiere que lo diga?
0: Oye, también por acá dice, a ver. Hola, dice, soy un dios. Ya, dígame, ¿qué le podemos ayudar, amiga mía? ¿Cómo está? ¿Le podemos ayudar por acá? Que no se comunique con nosotros. Algo nos quiere nuestra amiga. Vamos a ver.
3: Hola, compita. Muy buenos días por acá. Juanito Soto. Mire, compita, un gran saludo a todos los auditores de Radio Sembrador. Y un saludo a Marquito Delgado, mi amiguito que anda trabajando por ahí. Y quisiera pasar un datito, amigos. Mire, mi madre querida tiene un emprendimiento al frente de la Colina 2, se llama El Bajón de la Copa. Venden completos, churrascos, pizza, de todo para servir y llevar, compita. Y el que vaya de parte mía, de Juanito Soto, tiene 10% de descuento en cada promoción. Así que, por favor, ayudar a los emprendedores de Colina. Y un gran saludito a mi madre, Teresita, que ayer tuvo de cumpleaños y que la quiero más que la crestita. Muchas gracias, hasta luego.
0: Oye, ahí está entonces el datito. Usted se quiere pegar un bajón, vaya al bajón. Ahí al frente, Colina 1, Colina 2, dijo. Colina 1 parece que dijo. Lo repetimos, sí, para que nuestro amigo ahí, ¿cómo se...?
3: Hola, compita, muy buenos días por acá, Juanito Soto. Mire, compita, un gran saludo a todos los auditores de Radio Sembrador y un saludo a Marquito Delgado, mi amiguito que anda trabajando por ahí. Y quisiera pasar un datito, amigos. Mire, mi madre querida tiene un emprendimiento al frente de la Colina 2, se llama El Bajón de la Copa. Venden completos, churrascos, pizza, de todo para servir y llevar, compita. Y el que vaya de parte mía, de Juanito Soto, tiene 10% de descuento en cada promoción. Así que, por favor, ayudar a los emprendedores de Colina. Y un gran saludito a mi madre, Teresita, que ayer tuvo de cumpleaños y que la quiero más que la crestita. Muchas gracias, hasta luego.
0: Colina 2.
3: Frente Colina 2, compita. Frente Colina 2, frente de la Cubana, por ahí, en los departamentos.
0: Ah, ya,
3: departamento
0: perfecto.
3: Departamento 71. Ay. Blog, departamento 11, blog 71, compita, así que ahí todo está. Baratito.
0: Ya, ok, el bajón de Colina. Colina 2, chiquillos, para que se vayan a servir un completito, un churrasquito, lo que sea, ahí, cabrón. Oh, está bueno, cabrón. Está buena la pica, está buena. Ninito, colóqueme No Me Dejes Sin Tu Amor, Grupo Red. ¡Ya se lo pongo al tiro! ¡Oiga! ¿Cómo quiere que se lo ponga? A ver, ¿qué pasa por acá?
4: Amigo Nino, le mando ese número para un emprendedor, don Ernesto, que vende unos pasteles, pero espectaculares para negocio, para que lo anuncie ahí, po. Héctor se llama el rey de los pasteles de acá de la Villa Don Jaime. Son muy buenos los completos de allí, por si acaso, muy buenos. Pero Juanito Soto se los come todos, acá en la ruina. No, son muy ricos. Gracias por tu saludo, Juanito, un abrazo, te quiero mucho.
0: Ya, pero hablemos, Marquito, me salió con los completos ahora y todo. ¿Qué pasteles vende acá? Vende pasteles La Ligua. ¿Vende? ¿Qué pasteles vende, po? Un Marquito. A ver, ¿qué dice por acá también? Hola, amigo. ¿En este colegio aún está algún instituto vespertino? Sí, para la gente, para la persona que nos pregunta, sí. Todavía... Ahí está, para quien nos está preguntando. No sé si una para nuestro amigo Javier, no tengo ahí que nos están preguntando, ¿ya? Por acá, ¿qué pasó ahí?
4: No, vende todo pasteles, vende berlines, vende... Él lo hace, vende berlines, vende cachitos, vende todo tipo de pasteles para negocio.
0: Ya, le entendí ahora. Entendí, amigo mío, vale. Ahí está, ahí, para que no, para que cachen ahí más o menos. 12 del día con 22 minutos. 12 con 22 y nosotros seguimos a esta hora aquí en el... aquí en la number one y la número uno le ponemos, bueno, le ponemos le ponemos con todo, ¿no? Ya, Nosotros nos vamos con la música bonita a esta hora. ¿Quién llega por acá? Buenas tardes. ¿Ya le coloco el temita ahí? Ah, ya. Aquí está. La noche.

0: minutos, son las 12 del día con 38 minutos ya. 12 con 38, cabrón. Y seguimos sembrando la mañana en este viernes tropicalísimo, un viernes distinto. Sigue lloviendo en Colina. Por ser mala leche, pero dice que se va, se viene el pic de este temporal a eso de las 3, 4 de la tarde, durante toda la noche, así que a tener ahí, a estar en casita, a estar preparadito, chiquillos. Seguir cayendo agüita, que sea, que no importa que caiga varios días, pero que sea no tan así, porque va, me queda la pura. Oiga, me hablaron por acá y tengo que hacer una aclaración. Nos pidieron que aclaráramos, de nuestro amigo de Juanito, parece que está golpeando, Juanito. No sé. Yo pensé que era. Ya, Juanito, tranquilo. Parece que está, sí, no sé si. Pidieron que hiciera una aclaración, que anda en redes sociales, debido a que dan por fallecida a una persona, a la mamá de los niños que lamentablemente fallecieron en el incendio de la América. Nuestra amiga, nos llamaron nuestros amigos, si podíamos aclarar que ella no está fallecida, sí está en un estado complejo, de gravedad todavía. Ella ha sido operada, ya su segunda operación es ya entrada a pabellón estos días. Nuestra amiga Jocelyn Meyer, quien perdió sus dos bebés, esos dos pequeñitos ahí en el incendio de las Américas, ella no está fallecida, está en estado grave en el hospital, pero no fallecida. Están haciendo lo posible para, ya va a entrar a su segunda operación. Y nos pedía que por favor a la gente que anda colocando en redes sociales que ella falleció, no es así, así que nos pidieron por respeto a la familia que por favor no lo hicieran, porque había familia que se estaba recién enterando de otros lugares. Entonces la idea es que no se sigan publicando estas cosas. Nuestra amiga está grave, está hospitalizada. Está entrando a su segunda cirugía, a nuestra amiga Jocelyn Meyer, así que le mandamos un gran saludo desde acá, harta fuerza, y a todas las amigas que la están apoyando. Hablando de esto mismo, este 24, 25 y 26 de julio hay una gran jornada solidaria a beneficio de de nuestra amiga Jocelyn Meyer, que lo hace o que lo organiza el Sindicato Persa Bicentenario. 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Y como lo decía nuestra amiga, esta es la primera parte, porque lamentablemente nuestra amiga Jocelyn va a tener que ser atendida por especialistas, después va a tener que estar en algún psicólogo para que la pueda ayudar por la pérdida de sus pequeñitos. Así que a apoyar a nuestra amiga Jocelyn Meyer, es una gran jornada solidaria en el Sindicato Persa Bicentenario. Ahí se va a llevar efecto a nombre de nuestra amiga Jocelyn Alejandra Meyer Muñoz. Usted puede hacer las donaciones desde este 24, 25, 26, desde las 6 de la tarde, completo, papas fritas, perros calientes, consomé, salchipapa y mucho más, a beneficio de nuestra gran amiga. ¿Ya? Ahí está el datito para todos. Agradecer a nuestros amigos que están ayudando a nuestra amiga. También por acá, pues llegó la información, quiero darle las gracias a todas nuestras amigas que están dando desayunito, once, almuerzo, cena ahí, a nuestros amigos que perdieron todo en las Américas, los vi en unas fotitos por ahí, así que un saludo grande para ellas, gracias por estar ahí siempre. Tienen un corazón grandote y yo les mando un saludo grande a todas las chiquillas. Oiga, sí, un saludo grande para ellos. También para acá, ¿qué pasó?
1: Oiga, sí, amigo Nino, que vayan a cooperar con los completos. Son muy buenos los completos. El otro día, ayer fuimos a comprar completos. Otros completos fuimos a comprar para cooperar con ellos. Muy buenos los completos.
0: Ya, qué bueno.
1: Para que cooperen con la gente.
0: Qué bueno, Marquito. Completo, ahí con los buenos completitos. Ya nosotros nos vamos con la música a esta hora, ya nos queda poquitito a nosotros, ¿eh? Llega Carla a esta hora, esto es Viejo Verde.

0: Ya nos comenzamos a despedir, amiga mía, en este día viernes, ¿ah? Deseándole a usted que tenga un lindo fin de semana, que es lo más importante, esté en casita, esté al cuidado, y recuerde, no se suba arriba del techo si se está, o si se va a subir, sea con mucha precaución, porque pues, se puede refalar, se puede caer. Importante, amiga mía, otra cosa importante, la corriente no se vea, porque el manipular cosas cerca de cable eléctrico también es peligroso. Amiga mía, amigo mío, con la humedad que hay hoy día. Bueno, solo desearles que estén bien, que tengan un lindo fin de semana. Si Dios quiere, nosotros vamos a estar con ustedes ya el día lunes. Nuevamente atentos a toda la información que dé el municipio, tanto el municipio como el gobierno, debido también al tema de las clases. Amiga mía, estar atento a eso también. Bueno, se está trabajando de buena manera acá en el municipio, se está trabajando, lo hemos visto en terreno, estamos viendo ahí todo lo que se está haciendo, así que ahí está todo, amiga mía. A estar tranquilito en casita, si no tiene que salir, quédese en casita. Ahí disfrute a los suyos, como digo yo, pues, ¿ah? ¿Qué nos dice por acá nuestro amigo Marquito? A ver, ¿qué pasó, Marquito? Sí. Gracias, igual para usted, Marquito. Muchas gracias, amigo mío. ¿Eh? Igual para usted, que tenga un lindo fin de semana, amigo mío. Nosotros nos comenzamos a despedir. Ya se viene en un ratito más, Juanito, con toda la información. Bueno, toda la información local de todo lo que está sucediendo por acá. Después se viene nuestro amigo Alain. Y después se viene Huguito en la tarde. Ay, va a estar acompañadito. Cuídense, que tenga una linda tarde. Que Dios nos proteja.
1: Me sentí
0: y lo más importante, amiga mía, vamos con todo. Póngale bueno nomás. Nos vemos el lunes. Chao, chao, cuídense.

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1: 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En Radio Sembrador te indicamos la hora.
2: Es la hora 13:03.
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1: Te indicamos la hora en Radio Sembrador.
2: Es la hora 13:31 minutos.
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1: Es la hora 14, un minuto.
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1: La hora en Radio Sembrador.
2: Es la hora 14:32 minutos.
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1: Buenas tardes, sean todas y todos bienvenidos a una nueva edición de Informativo 14 en este día viernes 17 de julio, viernes con una lluvia intensa y 9 grados de temperatura. Y bien, comenzamos con las informaciones. En el día de hoy, las autoridades se monitorearon y están monitoreando el impacto del sistema frontal en la provincia de Chacabuco. El sistema frontal continúa impactando con fuerza en nuestra provincia de Chacabuco, la región metropolitana y gran parte de Chile, provocando intensas precipitaciones y vientos fuertes que han causado diversos daños, incluyendo árboles caídos y cortes en el suministro eléctrico. A través de este escenario, la alcaldesa de Colina, Isabel Valenzuela, se reunió con el delegado presidencial provincial, Cristóbal Saavedra, y Natalia Aguilar, de la Subsecretaría de Vivienda y Urbanismo, para realizar una evaluación en el sitio, poniendo en especial énfasis en la vulnerabilidad del área de la ribera del río Colina. Desde el municipio se informa que los equipos de emergencia están llevando a cabo diversas labores durante la noche. Además, el sistema integrado Cristo Redentor permanece cerrado hasta que las condiciones climáticas mejoren. Es importante destacar que hoy viernes 17 y mañana 18 de julio no se brindarán servicio en la farmacia comunal, la óptica comunal y ni los vacunatorios móviles. En caso de emergencias sociales como voladuras de techumbre, filtración de agua en dormitorio, ingreso de agua al domicilio o daño de equipamiento de dormitorio como camas, colchones, ropa de cama, etc., se pueden comunicar a través de los siguientes números: el más 569-8397-6922, más 569-8397-6922 o el más 569-4770-8700, más 569-4770-8705. Para otras emergencias también puedes hacer tu reporte al número 1468 que corresponde a Seguridad Vecinal.

sistema frontal ha provocado la muerte de 3 personas y resulta con 466 personas albergadas. El SENAPRED alerta que este viernes alcanzará el máximo de las precipitaciones. Este poderoso sistema frontal que está impactando a 10 regiones de Chile ha dejado este viernes un saldo trágico de 3 personas fallecidas, 7 heridas y 79 damnificadas, según el informe más reciente del Servicio Nacional de Prevención y Respuesta ante Desastres, SENAPRED. Las muertes se han reportado en las comunas de Negrete, Temuco y Cerro Navia. La directora nacional de SENAPRED, Alicia Cebrián, informó que se ha confirmado la muerte de 3 personas, 7 lesionados, así como 79 afectados en las regiones de la Araucanía, Biobío, Ñuble, Maule y O'Higgins. Además, se reportan 5 casas completamente destruidas, 96 con daños significativos, 700 que sufrieron daños menores y 330 que están en proceso de evaluación. Y el SENAPRED prevé el máximo impacto de este sistema frontal. La funcionaria también indicó que hay 466 personas en albergues, principalmente debido a evacuaciones preventivas llevadas a cabo en asentamientos vulnerables de la región metropolitana. De igual manera, se han contabilizado 158 individuos aislados, mayormente en la región de Coquimbo, por la activación de quebradas y la obstrucción de caminos. Las mayores dificultades han estado relacionadas con inundaciones por la acumulación de agua y lluvia, desprendimiento de techos, caídas de árboles y cierres de vías, principalmente a causa del viento en las regiones del sur, aclaró Cebrián. Durante esta emergencia se han emitido 6 alertas de sistema de alerta emergencia SAE para instar a la evacuación en áreas vulnerables. La directora de SENAPRED advirtió que las próximas horas serán especialmente difíciles en la zona centro-norte. Es probable que se experimente el máximo de precipitaciones en este periodo entre Coquimbo y O'Higgins por este sistema frontal y anticipó reiterando la recomendación de evitar desplazamientos innecesarios y mantenerse informado a través de canales oficiales. Además, se va a llevar a cabo una nueva reunión técnica liderada por el Ministerio del Interior, Claudio Alvarado, con el fin de evaluar la situación de las lluvias, coordinar los recursos disponibles y contemplar posibles medidas adicionales en las regiones más golpeadas.

Prosiguiendo con las lluvias en la región metropolitana y este sistema frontal ha provocado cortes de energía, semáforos sin funcionamiento y calles inundadas, donde se han registrado más de 38 milímetros de precipitaciones. Las intensas lluvias que han caído durante varias horas en la región metropolitana han causado la muerte, ya como les comentábamos, de 3 personas y más de 10.000 viviendas sin suministro eléctrico, así como varios semáforos apagados y calles inundadas. De acuerdo con el último informe de la Dirección Meteorológica de Chile, Santiago ha recibido cerca de 38,4 milímetros de lluvia desde el jueves, siendo la estación Quinta Normal el lugar donde se mide la precipitación en la ciudad. Un aspecto a monitorear en este sistema es el canal Santa Marta en Maipú, que suele desbordarse con las lluvias. Sin embargo, las obras de entubamiento reciente inauguradas están cumpliendo su función. Tomás Bodanovich, alcalde de Maipú, comentó que la comuna ha resistido bastante bien a lo largo de la noche y no se han registrado grandes interrupciones en el suministro de energía, agua potable ni inundaciones en las vías principales. Las obras de entubamiento del canal Santa María han funcionado muy adecuadamente. En la comuna de Los Pejos se encuentra con restricción de acceso para vehículos ligeros en el paso a nivel de la avenida a causa de la inundación y la acumulación de agua. Fue pasada a las 9 de la mañana que más de 22.000 viviendas aún permanecen sin electricidad, de las cuales 8.000 corresponden a Talagante, una zona bajo la concesión de CGE. Estos cortes se deben a los vientos que han provocado la caída de objetos sobre las líneas eléctricas. Hasta ahora se han reportado inundaciones en diferentes áreas como Matucana, Gran Avenida y el lado del Parque O'Higgins. También se han observado semáforos apagados en gran parte de Santiago.

Presidente Kast prevé la activación del 2% de emergencia debido a un sistema frontal, debido a este sistema frontal que ha causado la muerte de ya 3 personas. El presidente Kast mantuvo diálogos con varios medios de comunicación para evaluar las consecuencias del sistema frontal que ha dejado hasta ahora 3 fallecidos y que impacta múltiples regiones del norte, centro y sur del país. El presidente se expresó mientras se desplazaba por carretera hacia la región del Biobío, optando por esta vía, dado los inconvenientes que se han presentado en el aeropuerto Carriel Sur de Concepción, donde algunos vuelos no pudieron aterrizar debido a las intensas ráfagas de viento. El mandatario indicó que también tiene la intención de hacer una parada en el Maule y, si las condiciones climáticas lo permiten, en O'Higgins. Durante la conversación se refirió a la asignación de recursos para enfrentar la emergencia mediante el 2% constitucional destinado a situaciones de urgencia. Se ha llevado a cabo 2 reuniones en las semanas anteriores con los gobernadores de todas las regiones de Chile y, basándose en las discusiones con ellos, anticipó la utilización del 2% de emergencia para todas las áreas afectadas. Respecto a este tema, detalló que se emitió el decreto 1212 al inicio de la semana, lo cual simplifica mucho. Es una medida preventiva clave. Este sistema frontal se va a extender por varios días y lo más crucial ha sido la prevención y la colaboración con las diversas autoridades, tanto las elegidas democráticamente como los gobernadores y alcaldes, así como en todos los miembros del Ejecutivo, hay ministros activos en el terreno. Kast afirmó también que Chile ha ido aprendiendo a través de cada uno de los desastres a mejorar su estructura institucional. Lo que hemos hecho en estos días es fortalecer y esforzarnos por anticipar las situaciones. En relación a las interrupciones del suministro eléctrico, donde a las 6 de la mañana fueron más de 300.000 clientes que se quedaron sin servicio en el país, el presidente comentó que hay una afectación significativa a los cortes de luz, especialmente en la zona sur debido a las fuertes ráfagas de viento. Además, está muy atento para que, esto se restablezca lo antes posible, siempre priorizando la seguridad de las personas. El mandatario también elogió la labor de la directora Senapred, Alicia Cebrián, e indicó que ha llevado a cabo una labor ejemplar desde su posición institucional. Asimismo, agradeció el apoyo brindado por las Fuerzas Armadas, que implementaron un acuartelamiento preventivo debido a las lluvias. En la zona de Talagante, cerca del río Mapocho, brindaron una gran ayuda tras las instrucciones emitidas desde el nivel central, lo que permitió la evacuación preventiva de más de 1.000 personas. Finalmente, hizo un llamado a aquellos que viven en lugares inadecuados para establecer habitales, instando a evacuar y poner fin a las ocupaciones de terreno en áreas que representan un riesgo inminente para la vida humana.

En otras noticias, la circulación del virus respiratorio en Chile está siendo dominada por la influenza B. La influenza en Chile ha pasado a ser el virus respiratorio que más se propaga, según el informe más reciente sobre la campaña de invierno 2026. Las autoridades señalaron que el inicio del año escolar podría causar un nuevo incremento en los contagios durante las semanas siguientes, por lo que reiteraron la importancia de vacunarse. Los datos del estudio revelaron una tasa de positividad del 42,9% en las muestras examinadas, donde la influenza B representó el 24,1% de los casos positivos, superando ligeramente a la influenza A, que alcanzó un 23,9%. Jorge Vilches, jefe de epidemiología del Ministerio de Salud, indicó que estas cifras todavía reflejan el periodo de vacaciones de invierno y también recordó que, según la experiencia de años anteriores, tras el regreso a clases, la circulación de los virus tiende a aumentar nuevamente.

Aumenta notablemente la comercialización de generadores eléctricos, baterías y una variedad de productos destinados a enfrentar situaciones de emergencia. La preocupación por posibles interrupciones en el suministro eléctrico o del agua debido al sistema frontal que afecta a gran parte de Chile se está manifestando en el sector comercial. En los últimos días ha habido un notable aumento en la venta de generadores eléctricos, pilas, linternas, baterías externas y otros productos de emergencia, ya que los hogares buscan estar preparados ante esta situación. Según la información proporcionada por varias cadenas de retail y comercios especializados, el mayor enfoque ha estado en dispositivos de energía de respaldo y artículos esenciales para enfrentar largas horas sin luz. Además, se ha notado un incremento en la compra de alimentos no perecibles, agua embotellada y otros suministros básicos, lo que indica un cambio en el comportamiento de los consumidores ante fenómenos climáticos severos. Compras de generadores se dispararon más de 50 veces. Desde Mercado Libre, por ejemplo, se ha informado que en esta ocasión las ventas de los generadores eléctricos alcanzaron un nivel récord, superando más de 50 veces las cifras de un año de atrás en condiciones climáticas similares. Es la mayor alza que la empresa ha registrado en un evento de este tipo. De acuerdo con lo señalado por Camila Sembrano, directora comercial de Marketplace de Mercado Libre, este patrón también se repite en el comercio de luces y baterías de emergencia, así como en kits especiales, experimentando un incremento cercano a 35 veces respecto al mismo periodo del 2025, lo que refuerza la anticipación como un comportamiento cada vez más habitual entre los consumidores. El análisis de las ventas de una semana a otra respalda esta misma tendencia. Los productos sellantes y tapagoteras vieron un aumento de cerca de 8 veces en comparación con la semana previa, mientras que las ventas de pilas, baterías y botellas de agua se incrementaron aproximadamente 50%. En el sector de mascotas el crecimiento fue aún más notable. Los impermeables para los animales aumentaron cerca de 4 veces, tanto en búsquedas como en ventas, lo que demuestra que la preocupación por la emergencia también abarca el bienestar de los animales. Por su parte, las velas continúan siendo una categoría relevante, aunque su crecimiento es inferior al de productos como generadores y baterías de emergencia. También indicaron que los datos anteriores reflejan que la anticipación ya no es un acto aislado, es un comportamiento que los chilenos adoptan cada vez que se presenta una emergencia climática, priorizando la seguridad de sus familias y también de sus mascotas, comunicaron desde Mercado Libre.

El sistema frontal amenaza el funcionamiento de ferias libres si preocupa el abastecimiento. El sistema frontal podría afectar el funcionamiento de las ferias libres y generar dificultades de alimentos frescos en distintas zonas del país. La Confederación Nacional de Ferias Libres, Persas y Afines advirtió que la intensa lluvia y los fuertes vientos podrían impedir el normal funcionamiento de estos mercados y, según la organización, también pone en riesgo la seguridad de comerciantes y consumidores. A través de un comunicado, la organización explicó que las condiciones meteorológicas podrían impedir la instalación de diversas ferias, especialmente en comunas donde la infraestructura no está preparada para enfrentar nuevos eventos climáticos de esta magnitud. La presidenta de ASOF, Paola Morales, afirmó que este escenario vuelve a evidenciar una problemática que afecta al sector cada invierno. La infraestructura sigue siendo muy precaria y hace prácticamente imposible funcionar con normalidad cuando se enfrentan condiciones climáticas extremas. La dirigente agregó que aunque miles de ferias realicen esfuerzos por mantener el abastecimiento de productos para la comunidad, existen situaciones en que las lluvias, el viento y las inundaciones hacen inviable instalar y operar una feria de forma segura. Esto afecta directamente al ingreso diario de que las familias que viven de esta actividad y también el acceso a la población a los alimentos frescos y a precios accesibles. Frente a este escenario, ASOF llamó a las autoridades nacionales y municipales a coordinar medidas de prevención y seguridad junto a las organizaciones de feriantes, especialmente en las zonas más afectadas por el sistema frontal. Asimismo, solicitó que el gobierno evalúe mecanismos de apoyo para quienes no puedan desarrollar su actividad debido a las condiciones climáticas. La organización recordó que Chile cuenta con cerca de 1.500 ferias libres y más de 400.000 empleos asociados a este rubro, destacando que el sistema frontal y las ferias libres también evidencian la necesidad de avanzar hacia infraestructura permanente y segura que permita asegurar su continuidad frente a futuras emergencias.

Entre otras noticias, se implementan acciones contra el antivirus en Corral a causa de los deslizamientos de tierra generados por este sistema frontal. Se anunció la implementación de estrategia de prevención contra el antivirus en la localidad de Corral, en la región de Los Ríos, a raíz de los deslizamientos de tierra que aumenta la probabilidad de que los roedores ingresen a las viviendas. La municipalidad, junto con la Seremi de Salud, ha creado un equipo de trabajo que se va a encargar de llevar a cabo medidas para impedir que la enfermedad aparezca en las áreas afectadas por el reciente evento meteorológico, ya que los escombros y el lodo que se desplazaron durante las fuertes lluvias son un factor de riesgo. Felipe Bastidas, Seremi de Salud, comentó que estos deslizamientos pueden provocar que los ratones busquen refugio en las casas de Corral. Por este motivo, se ha activado protocolos y recomendaciones de prevención que se están comunicando a los residentes. Se está en contacto directo con ellos como Seremi. También se está organizando una actividad puerta a puerta en Corral con equipos de la Seremi para proporcionar material informativo y de prevención a los vecinos. Bastidas añadió que el municipio ha solicitado a Senapred suministros como mascarillas, guantes y gafas para los voluntarios que colaboran en la limpieza y eliminación de escombros en la localidad. Sin embargo, la eliminación y el funcionario subrayaron que hasta el momento no se ha reportado ningún caso de antivirus, lo que descarta problemas sanitarios en la localidad costera. En el ámbito del deporte ya se comienza a definir el Mundial 2026. España enfrentará a Argentina y se va a decidir quién será el campeón del Mundial 2026. La lucha por la Copa del Mundo, que se está llevando a cabo en Canadá, México y Estados Unidos, ha determinado a sus finalistas tras la victoria de la selección de Argentina 2-1 ante Inglaterra. El equipo argentino se enfrentará a España, que el martes pasado cumplió con su tarea y logró triunfar 2-0 contra Francia, uno de los equipos más apreciados para conquistar este prestigioso torneo internacional. La final del Mundial se llevará a cabo el próximo domingo 19 de julio en el MetLife Stadium, ubicado en Nueva Jersey, Estados Unidos. El partido tendrá su inicio a las 15 horas. Los aficionados en Chile podrán ver el encuentro a través de la plataforma DirecTV o sintonizando el canal nacional Chilevisión en su señal abierta o a través de su aplicación móvil.

grados a esta hora tenemos en Colina. Se prevé que el fin de semana sea con mucha lluvia. Mañana sábado se prevé una probabilidad de precipitaciones del 60% con una humedad de 81% y vientos a 5 kilómetros por hora con una mínima de 6 grados, una máxima de 11 grados con lluvia. Y el domingo, para cerrar esta semana, también se prevé probabilidad de 70% de precipitaciones, humedad de 82% y una mínima de 9 grados y una mínima y máxima de 9 grados. A esta hora nos acompañan 9 grados y nosotros estamos llegando al término de las noticias a través de Radio Sembrador. No se separe de nuestra sintonía, nosotros continuamos con la mejor música y la mejor compañía.

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2: Es la hora 14:56 minutos.
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¡Eso es, chiquillo! ¡Ya estamos aquí! Buenas tardes, señora, buenas tardes, señor. Aquí estamos una vez más en vivo y en directo, pues, chiquillos lindos. Sí, verdad, yo estoy un poquito de desilusionado. Porque, lo que pasa es que yo quería que el jefe se arrancara ahí con un sanguchito. Pero lamentablemente, no, sí. Hay que ser realista, que el jefe no se rajó. El jefe no se rajó ni siquiera un sanguchito, nada. Tuve que venir ahí, tengo que venir acá a trabajar. Yo quería estar en modo playa, en la camita, con este frío. No, sí, jefe, ¿sabes qué? Me voy a paro. En serio, yo me voy a paro, así que nada con cuestión. No, no moverán. No nos moverán, así que... No, pero aquí estamos, chiquillos. En este viernes, ¡qué rico viernes! Lugares que toman, mejores lugares que estar en camita. Sí, pues, cabrón, yo quería estar en mi camita, no quería ni siquiera levantarme temprano, no quería. Chiquillos, como siempre, con buena música. Sé que hace frío, eso sí, verdad, hace frío. Pero sí, saludo para todos ustedes, sé que están esta hora en sintonía. Y sí, saludo para todos los Brogacoshi, que ni mira, la suertecita, que algunos ahí, claro, descansando ahí los brazos de Morfeo, y uno tiene que estar viniendo acá. No, yo insisto que voy a tener que irme a paro. Eso sí, ya. Chicos, y también para que participes con nosotros en nuestro WhatsApp, +569-6684-3914, +569-6684-3914. Así que sin más preámbulos, chiquillos lindos, comenzamos nomás, Colina Centro.

Eso es, chiquillos, con buena música en este viernes, qué rico viernes aquí en Colina Centro. Y también para que participes con nosotros hasta ahora en el más 56 966 84 39 14. Así que ahí con esta, no, así con esta canción, es cierto, para poner el cuerpacito vegetalendo. Nosotros, por supuesto, seguimos nomás en este viernes, qué rico viernes.

Chiquillos, y salud para todos ustedes que están a esta hora en sintonía aquí en la 106.7 FM. Así que no, gracias, de verdad, chiquillos. No, sí, de verdad que tengo envidia, ¿eh? No, pero es una envidia sana. Están todos los brazos de Morfeo, en serio. Están todos los brazos de Morfeo. No es justo, no, sí, justo, no, nada como tiene. De verdad que voy a hacer la cimarra el fin de semana. De verdad, voy a hacer la cimarra, jefe, así que ni me da lo mismo que me descuente el fin de semana. La verdad que yo trabajo de luna viene, mira. Puta que soy, Por Dios, ¿no? Ya, nosotros vamos a seguir con buena música, ¿ya? Así que también en un ratito más, ¿cierto? Se viene el espacio del comercio colaborador. Nosotros sí, seguimos nomás del viernes. ¡Qué rico viernes!

Así es, chiquillos lindos, en este viernes, qué rico viernes. Y tengo por acá, sí, bingo para mañana. Atención, atención, bingo bailable. Así es, bingo. Así que bingo bailable para mañana, sábado 18 de julio, a partir de las 6 de la tarde. La preventa, 1.500 pesos, ¿ah? Y la entrada general, 2.000 pesos, con derecho a 10 juegos. Ya, atención. Sí, en este bingo se va a realizar en el casino de Villa Peldehue. Así que ahí se va a realizar este bingo bailable. También ahí con buenos premios, ¿cierto? Y atención, porque premio al premio mayor, 500 mil pesos. Así que 500 luquitas, chiquillos, al bolsillo. En el gran premio mayor, pues, chiquillos lindos, ¿ah? Y en la música va a estar Evolución Musical. Así que ya lo saben, para este bingo para mañana, ¿cierto? En el casino de Villa Peldehue, ¿eh? Así que ahí vamos a disfrutar y a pasarlo, pero increíble, pues, chiquillos lindos. Nosotros vamos a seguir con buena música del viernes. ¡Qué rico viernes!

Así es, chiquillo lindo. Si no, si la hora pasa, pero rapidísimo, ¿eh? Así es, se pasa, pero rapidísimo. Así que por acá, ¿cierto? De bolsas de trabajo, chiquillo, ¿cierto? ¿Qué cosa, DJ Chanchito? Ah, verdad, discúlpeme, de bolsa de trabajo va a ser para el lunes, ya. El lunes, ¿cierto? De bolsa de trabajo, ya, ningún problema. 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Así es, así que recuerden que este espacio es absolutamente gratis, ¿eh? No le cobramos ni un peso. Si tiene algún emprendimiento, algún pequeño local, y si quieres dar a conocer, escríbanos en nuestro WhatsApp, más 56 966 84 39 14. 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Así que recuerden, chiquillos, este espacio es absolutamente gratis y no le cobramos ni un peso. Si tiene algún emprendimiento, algún pequeño local, y si quieres dar a conocer, escríbanos a nuestro WhatsApp, más 569-6684-3914. 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
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Ya pues, nosotros... vamos a ir a la buena música en este viernes. ¡Qué rico viene, pues!

0: Eso es, chiquillos. Se llegó la hora de decir adiós. Muchas gracias por la sintonía, por la buena onda. Nos encontramos en un ratito más a las 6 de la tarde con el reggaetón de campo, reggaetón de cerro. ¡Ya está abajo! Así que gracias, de verdad, como siempre, chiquillos. Y no se despegue de la sintonía porque ya viene Alain Burgos con él saltando la siesta para seguir prendiendo la tarde en este viernes. ¡Qué rico que es viernes! Y bendiciones para todos, ¿eh? Así que nos encontramos en un ratito más, ¿eh? Y también con las mezclas en vivo de los DJs, ¿eh? Así que no se preocupe, amigo mío, que hay mucho más en el viernes. ¡Qué rico viernes! ¡Chao, chao! ¡Nos encontramos a las 6! ¡Chao! ¿Has disfrutado las mejores canciones que te hicieron mover el esqueleto en la compañía de Hugo González? 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
1: Radio Sembrador te indica la hora.
2: Es la hora 16:05.
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0: Está bien rica, loca.
1: ¡Acá estamos!
2: Buena, Nati.

0: No me
1: importa. ¡Ay, ay, ay, ay! ¡Nada, nada! ¡Nada, no más, nada! ¡Patalía, un patalía! ¡Uy, pero mal que llegamos! ¡Buenas tardes a todos! ¡Bienvenidos a la número uno! ¿Cómo están? ¿Se llovieron o no? ¿Se llovieron? ¿Se les mojó la canoa o no? Ay, tengo que preguntar, pues se imaginan, hay algunos más inundados que no. ¿Cómo están mis niños lindos? Como dijo el Hugo. El Hugo Ia. ¡Uy! Buenas tardes a toda mi gente hermosa, bienvenidos a la número uno, Radio Sembrador. Lo que quieres escuchar hoy día, día viernes. ¡Oye, qué bacán! Aquí estamos poniéndole bueno.
2: Hola, Daincito, bonito, lindo, hermoso.
1: ¿Cómo está, amigo mío?
2: Si fuera posible, solicitarle el temita Vida de mi vida con Adrián de los Dados Negros. Y no sé, pues si está en otro estilo y no sé, puede ser también Médica Perderte Salsa con Alejandro Fernández. Un cariñoso por acá, Julio Julián.
1: Saludos, amigo Julito, un abrazo bien fuerte para usted.
2: Y si no, dicen que los hombres no deben llorar con... Pedro Fernández.
1: Buena goma, ahí la ayuntó. Lo bueno que pide tres temas de diferentes estilos. Un abrazo, amigo Julito. ¿Cómo está? ¿Cómo está la familia? ¿Se llovió o no se llovió? ¿Cómo está todo por allá? Cuénteme, cuénteme cómo están todos, refonso. Hoy yo, recién saliendo del resfriado, me costó muchísimo salir, cabrón, de verdad. Estaba más cerca del cajón que de la fruta. ¡Ay, que me dio fuerte! Muy bien, amigos y amigas, hoy día vamos a tener música mexicana para ustedes. ¿Cómo ustedes lo escuchan ya de fondo? Miren cómo canta Pepino, Pepino, canta.
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1: ¡Ay, qué lindo! Estoy enamorado más encima con lluvia, oye. ¡Qué lindo tema! ¡Ay, qué buen tema! ¿Qué pasa, amigo Julito?
2: ¡Oye, oh, Alancito! Se lo mojó hasta lo inmojable. Pero destilando empapado. Se mojaron hasta los... Ya, los que te dije.
1: ¡Ay, qué bueno! ¡Hola, hola, Glugru! ¡Me ahogo, dicen por aquí! ¡Uy, un saludito a nuestra amiga María Aguilera, que ya está en sintonía de nosotros! Y nosotros vamos a ponerle bueno desde ya, compadre, porque llega con nosotros uno de los grandes mexicanotes. ¡Comenzamos con Cristian Nodal! Esta tarde de día viernes, tarde lluviosa, tarde hoy, de estar acostadito, tranquilito. De lluvia romántica. ¡Ay, qué bueno! Este es Cristian Nodal para ustedes. Si te falta alguien, comenzamos. El Saltando la Siesta.

comenzando este Saltando la Siesta de día viernes. Nos vamos con un gran temazo a esta hora. Ay, este es Antonio Aguilar, Nadie es Eterno en el Mundo. Ay, qué buena tema, con puro mexicanotes, nomás hoy día, güey. No mames, que se nos tembló para allá.

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0: cacahuate. Jefe, se me están mojando los cacahuates, Seguimos con ese gigante mazo esta hora.
1: Ay, ese es Pedro Fernández. Mi forma de sentir. Pa' que sufra, mamita.

0: Oye, Alancito, yo quiero reclamar, pero un reclamo cariñoso, simpático.
1: Cuénteme, yo les pedí, compadre.
0: Dicen que los hombres no deben llorar.
1: Sí, lo sé, si
0: tu forma de sentir.
1: Está programado, compadre.
0: Será donde les pedí tres. Pero era para ver si estaban despiertos nomás.
1: Está programado, compadre.
0: Si, si no, no les había caído agüita en la boca.
1: ¡Saludos, amigo mío! Está programado, compadito, después sale. Sí, este tema me lo pidió la señora Sarita de la Copa.
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1: ¡Oh, tan chorcha!

0: ¡Ay, ay, ay! Solo tú me conoces mi forma de sentir, dijo. Mi forma de reír. ¿Cómo eso? 4 de la tarde, 23 minutitos, seguimos en sintonía de la número 1, Radio Sembrador, en esta tarde de día viernes. Oye, está que llueve, cabrón, cualquier momento. 9 grados en nuestra comuna de Colina, chiquillos, una probabilidad de precipitaciones de un 92%. Ah, no creo que llueva, no creo. No creo, siempre dicen lo mismo, ni llueve, bro. ¿Ustedes creen que llueva? Oye, Julito, ¿tú crees que llueva hoy día, no? Yo no creo que llueva hoy día, ¿no? Porque no se hace mucho frío, dice la gente. Oigan, ¿cachado, no? Que de repente uno pregunta así, oye, ¿tú crees que no creo que llueva hoy día, hace mucho frío? Dicen otros, no. Y salen los más expertos, no, porque viene, no, viene viento norte. Mira, siéntelo. ¿Viene viento? No, me dice, no, es que viene viento sur de allá. Sí, entonces cuando hay viento de sur, viene para acá y llueve, po. ¿Han cachado, no? Que ahí vienen los meteorólogos. No, hoy día va a llover, cabrón, hoy día va a llover. Oye, siempre sale un meteorólogo. ¿Qué pasa, amigo Julito?
1: Pues órale, güerito. Está lloviendo estrellas en nuestra habitación.
0: ¡Eso! Me
1: llanto mi corazón, güero.
0: ¡Wow! ¡Qué poeta, güey! ¡Qué poeta! ¡No mames! Uy, así como les decía, 9 graditos en nuestra comuna de Colina. Bueno, ya lo saben, ya tenemos una humedad de 91%, chiquillos. Estamos en un 92% también de precipitaciones. Está un viento a 6 kilómetros por hora, chiquillos. En realidad, ha llovido harto, chiquillos. Pero en realidad, hacía falta, pues, cabros, que lloviera, pues. Estamos más secos que empanada de talco, pues. Oye, si estamos más seco que escupo momia. Oye, ¿cacharon, no? Que quedó la embarradita en la mañana. Terremoto de magnitud 7.4 sacude a México, chiquillos. ¡Sacude a México! Los dejó más movidos que la... De verdad, un potente terremoto de magnitud 7.4 se registró este viernes 17 de junio. De julio, perdón, a las 2:48 horas, con epicentro ubicado 71 kilómetros al oeste, suroeste de Puerto Madero, México, chiquillo, ¿eh? Así que el movimiento telúrico ocurrió a una profundidad superficial de 10 kilómetros, siendo percibido fuertemente en Chiapas y en la ciudad de Guatemala. Oye, no, de verdad, ¿qué está pasando? ¿Por qué está temblando para allá? Oye, así que ya lo saben, ya 7.4, esperando obviamente que todos los amigos y todos los nuestros compatriotas mexicanos se encuentren bien, ¿eh? Así que ya lo saben, ya en un ratito van a empezar a verse ya, a viralizarse las imágenes. Ustedes saben que hoy en día con la tecnología nos enteramos antes que cualquiera de las cosas que pasan allá, ¿no? Así que en cualquier momento se va a ver un charro. ¡Ándale nomás! ¡Ándale! Muy bien, ahí en el terremoto, así que ya lo saben ya.
1: Oye, Alain, yo quiero saber la firme, ¿qué es lo que pasa con el Jimmy cuando llueve? Ahora que está lloviendo, no, que no se escucha, no hay señales, se fondea porque no le entra al bote. ¿Qué es lo que pasa con el Jimmy? Yo quiero escuchar al Jimmy.
0: El Jimmy tiene que estar atrapado por la realidad. ¿Sí? Tiene que estar amarrado. ¿Sí? Así que no se preocupe, compadre, déjelo por olear nomás. Mire que estaba más acumulado que el loto este. Oye, si es verdad, estaba más acumulado que el loto. 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Un saludo a todos los chiquillos de Aguas de Maray, ¿eh? Seguimos a esta hora con la buena música. ¿Qué nos tiene preparado, compañero? Algo bueno. Oh, este bueno. Llega Vicente Fernández. Y este gran temazo. A mi manera nomás. Lo escuchamos todos aquí en la 106.7 FM. Y día a día con lluvia. Día viernes de lluvia. Ay, viernes de relajo, chiquillos.

0: hombre, sí que canta re chido, ¿eh? Oye, ¿qué te pasa? ¿Qué pasa, Julito? ¿Qué pasa? ¿Qué pasa,
1: Jimmy, compadre? Si te pronuncias, te vamos a renombrar como Jimmy Rey.
0: Seguimos con la buena música a esta hora de la tarde.
2: Esta es la historia.
0: Llegan los Tigres del Norte. Y este gran temazo, esta es la carta a esta hora de la tarde. Oye, gran temazo para todos ustedes, ¿eh? Nos escuchamos a esta hora en el Saltando la Siesta, ¿eh?
2: 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Su vida es muy diferente a la mía. Ustedes cantan sus canciones y yo trabajo cargando ladrillos. 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
1: Seguimos con este gran temazo. Este es el caballero. Llega con nosotros Alejandro Fernández a esta hora, Para todos los cuates que me escuchan, Para todos los que les gusta México. No mames. Para todos los que son caballeros,

0: ¡Ay, ay, ay! ¡Ay! ¡No, guau, ay! Oye, seguimos poniéndole bueno a esta hora. A esta hora aquí en tu radio, Sembrador, lo que quieres escuchar. 4:43. Oye, tenemos una temperatura a esta hora. A ver, vamos a revisar cuántos grados tenemos. Está más helado que fierro de micro, cabrón. Oye, está más helado que pasillo de lácteo. Sí, de verdad. ¿Qué pasó, compañero? Aquí a nuestra amiga Marita Aguilera que nos pide el llanero de Ñuble. ¡Ah, pero es que no es mexicano! Amiga Marita, no es mexicano, ¿eh? Estamos con puros mexicanotes, póngale cualquiera nomás. Uy, como les decía, 9 graditos, vamos a revisar qué está pasando en nuestras redes sociales a esta hora, ¿eh? Oye, quiero mandarle un gran saludo. Saludar a nuestro amigo Chinito Fuente, que tiene que estar por ahí también. Un gran abrazo a mi compadre, que tiene que estar ahí batallando también. Estaba pensando ahí en todos los grandes emprendedores de nuestra comuna, que en realidad se le hace complejo cuando hay lluvias, amigo mío, ¿eh? Así que un gran saludo a todos mis grandes amigos emprendedores, a todos los del comercio ambulante, que trabajan duramente o arduamente. Sí, de verdad, ellos trabajan muchísimo, así que un gran saludo para todos ellos. Mi fuerza también a todos los feriantes que también se tienen que estar mojando. Hoy a todos los temporeros, obreros de la construcción que no lo pasan muy bien cuando estos climas están de esta forma, ¿eh? Un gran abrazo, amigo mío. Mucha fuerza, mi gente preciosa. Los quiero mucho a toda mi gente de Colina. Los quiero más que la... Que los quiero. Así que ya lo saben, ya hay un saludo. 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Oye, nuestro amigo Janito anda ya en Villa Rica. Hace poco me estaba hablando, me dijo, compadito, me dijo, no lo voy a poder escuchar hoy día, me mandó un mensaje, me dijo, pero estoy desde acá de Villa Rica mandándole todo el ánimo para ustedes, ¿eh? Y dije que dejara de mandar agua, ¿no? Quisiera que estuviera mandando baldes con agua para acá. Oye, sí, está tan heavy esta cuestión. 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Ay, un abrazo allá. Agua para todo, agua. Y tenemos lo que más nos sobra de agua acá. ¿Qué pasa, amigo Julito? Cuénteme.
1: Oye, ahí me encontré con el Leo Rey. Me dijo que le había escrito una nueva canción al Jimmy.
0: ¿Y a qué canción, eh?
1: ¿Quieres un celularcito? Jimito Communication.
0: Buena compadre. Ya está sacando los primer, la primera. Está sacando la primera letra, compadre. Sí, pa su canción, pues usted ya sabe que tiene que hacer una canción con el Jimmy, po. Bueno, si es que lo dejan al Jimmy, porque ahora ya no escuchan ni la radio, no lo dejan. ¿Cómo tan macabeo, digo yo? Ya, nos vamos con la buena música hasta ahora. 4:50 pasa la radio, no voy a decir la radio, no. Pasa la hora volando, eso ya decir. Pasa la hora volando esta hora. Y seguimos disfrutando de la buena música mexicanota para todos ustedes. ¿Qué nos tiene preparado, compadre? A ver, ¿dónde está el tema? ¿Qué está por acá? Aquí no, aquí sí. Aquí está, aquí no, aquí, aquí está. Este es el tema para nuestro amigo Julito Julián. El que pidió él, ¿eh? Este es Los Hombres No Deben Llorar. Pedro Fernández, ¿eh?
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¡Ay, qué gran temazo, compadre! Ese era para nuestro amigo Julito Julián, ¿eh? ¡Ay, qué buen temazo! Me hizo llorar, y eso que los hombres no deben llorar. Y eso... ¡Vamos con este gran temazo a esta hora de la tarde! ¿Qué? ¿Tení preparado? ¡Pone luego el tema! ¡Por ahí más! Que... ¡Nos vamos con este temazo! Esto es el Pepe Aguilar, por mujeres como tú, ¿eh? ¡Ay, qué buen temazo! Estamos románticos, ¿eh? ¡Chula nomás, eh! ¡Sácala pa' jugar y baila la lluvia con ella, mal pensado! ¿Estás hablando de tu novia? ¡Sí, que se moje nomás, eh! Con la lluvia, que se moje.

Seguimos poniéndole bueno a esta hora. ¡Ay, ay, ay! Esto es Alma Enamorada. Chalino Sánchez, mexicanote de Tommy Lomo, ¿eh? ¡Ay, miren nomás!

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1: ¡Ay, ay, ay! 5 de la tarde en punto. Oye, sigue bajando la temperatura. Aquí tenemos 8 graditos en Colina. ¡Oh, está lloviendo más fuerte que la... ¡Ay, está lloviendo! ¡Manden un bote! ¡Jack! ¡Jack!

mantener. Seguimos con este gran temazo para todos aquellos que les quedó grande la yegua. ¡Ay, ay, ay! 5:03.

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1: Seguimos con Ana Gabriel a esta hora. Esto es Tú lo decides. ¡Ay, ay, ay! ¡Con esta lluvia, güey! ¡Tráigame un tequila!

Seguimos a esta hora con Antonio Aguilar. 5 de la tarde con 11 minutitos. ¡Ay, así nomás, compadre! ¡Le ponemos bueno! Esto es Lamberto Quintero.

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1: ¡Seguimos con este tema! ¡Esta es la Paquita, la del barrio! ¡Rata de dos patas!
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0: me estaban llamando, ¿eh? Hoy me estaban llamando para contarme que está la pura embarrada nomás para allá para la Santa María, cabrón, ¿eh? Así que, oye, precaución para todos los choferes, para todos los amigos que andan transitando por ese lugar. Me dicen que tengas mucho cuidado porque se salieron las tapas de alcantarillado, ¿ya? Las tapas del alcantarillado de allá en Oscar Bayuli. Llegando a la Cordillera 2, chiquillos, por favor, tengas mucho cuidado por ahí por la Santa María. Oscar Bayuli, Cordillera 2, por ese sector, por favor, mucho cuidado, ya que se salieron las tapas de los alcantarillados, ¿ya? Así evitamos accidentes, chiquillos, ¿ya? Mándenme nomás cualquier notificación, cualquier información que ustedes tengan. Por favor, mandarla acá a la radio para transmitírsela a todos nuestros amigos que nos escuchan a esta hora, ¿ya? Así que, amigos míos, ya lo saben ya, Oscar Bayuli, llegando a la Cordillera 2, se salieron las tapas de los alcantarillados, ¿ya? Motociclistas, mucho cuidado. Todos los que están se trasladan por esos lugares, ¿ya? Hay que prevenir, mucho cuidado también al pasar. Oye, no mojen a la gente, pues, amigo mío, ¿ya? Por favor, ahí cuídense. Si van a pasar por un lugar donde hay harta witty, ven que hay gente por la vereda. Por favor, tratar de esquivar los chiquillos, de pasar lentito, ¿ya? Para no mojar a nuestros transeúntes, ¿ya? Así que ya lo saben, ya, chiquillos. Prevenir, pasen despacito también por el agua. Recuerden que el efecto centrífuga puede llevarlo a cometer un error, a un accidente. Ustedes lo saben ya, ¿eh? Así que no hay para qué decirle las cosas. Ustedes saben que pueden pasar estos accidentes, ¿ya? Así que ya lo saben, amigos míos. Yo lo dije, ¿eh? Oye, Oscar Bayuli, llegando a Cordillera 2. Oye, las tapas de alcantarillado están afuera, así que mucho cuidado con caerse ahí, ¿eh? Oye, Santa María también, recuerden. Eviten ese lugar, eviten por ahí, eviten pasar por ahí. ¡Buena, Marquito! ¿Qué me dice? De nuevo, por favor.
1: La Cupertina.
0: ¿Qué me dice? Después, aquí está.
1: Amigo, la INSI está en el programa para que presente a la nueva
0: sí, contratación. ¡Oh, qué linda!
1: De Gallerito, porfa. Ella es la Cupertina después del choque. La Cupertina de Gallerito.
2: ¡Hola, amigo!
0: ¿Cómo está, amigo mío?
2: Saludarlo, aquí andamos trabajando con agüita.
0: ¡Qué bueno, Martito, amigo!
2: Del gas. Una dejó en todos lados. Oiga, esa es la nueva contratación de Gallorito para que le mande un saludo.
0: Ya,
2: Alonso, más conocido como la
0: Rosalina.
2: Alonso. Del gas.
0: ¿A quién? ¿Cómo se llama? ¿Cómo se llama? No lo escuché.
2: Alonso, más conocido
0: Alonso.
2: Como la Rupertina.
0: ¡Saludos, Alonso!
2: Para grabarlo.
0: ¡Se ve linda! ¡Oye, se ve lindo! ¡Lindo se ve el Alonso, oye! ¡Ay, buenas noches, mi Kiko! Seguimos con la buena música a esta hora de la tarde. ¡Estos son los Broncos! ¿Te adoro? Ah, no, yo pensaba que era Teodoro. ¡Te adoro, es la cuestión! ¡Te adoro! A esta hora de la tarde, con lluvia y con todo, estamos en vivo y en directo. En la 106.7 FM, estoy saltando la siesta, no paramos, chiquillos. ¡Pónele bueno! ¡Y que pasó rápido la hora! Saludamos a mi amigo Ninoski, que anda por ahí. ¡Saludos, Nino! Nos vamos con este gran temazo. Estos son los Broncos.

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0: 5 de la tarde, 37 minutitos. ¡Oye! Sí, ¿cuántos grados tenemos? Claro, así nomás, 8 grados en nuestra comuna de Colina. Sigue lloviendo más fuerte que la... ¡Ay, seguimos! Estos son nada más y nada menos que... ¡Sí, pues! ¡Los Llaneros de la Frontera!
1: Soy el más desdichado
0: de... ¡Esto es Dos Monedas!

¡Ay, ay, ay, amigos míos! 5:45 PM. Estaba revisando Rastro Colina, oye. Hay mucha gente con hartos problemas, ¿eh? Con hartos problemas, sí. Estoy buscando una información que la tengo por aquí. A ver, ¿dónde está? Aquí está. Por aquí la tengo, ¿eh? A ver. Acaba de una vez. Oye, muy atentos y muy atentas, ¿eh? Porque... aquí está. Porque tenemos los números de emergencias sociales, ¿eh? Muy atentos, casos atendidos exclusivamente por estos números. Atentos, en caso de alguna voladura de techumbre, filtración de agua en dormitorio, ingreso de agua a domicilio, daños de equipamiento a dormitorios, camas, colchones, ropa de cama... hablen a los siguientes números, ¿eh? +569 8397 6922. +569 8397 6922, ¿eh? Vuelvo a repetir, +569 8397 6922. O si no, llamar al +569 4770 8705. En caso de alguna voladura de techumbre, filtración de agua en dormitorio, ingreso de agua a domicilio, daño de equipamiento de dormitorio, camas, colchones o ropa u otras emergencias, también pueden reportarse al 1468, Seguridad Vecinal. Ya lo saben ya, chiquillos, ¿eh? +569 8397 6922 o al +569 4770 8705. En caso de voladura de techumbres, filtración de agua en dormitorios, ingreso de agua a domicilio, daños de equipamiento de dormitorio, camas, colchones o ropa de cama. Ya lo saben ya, ¿eh? Oye, recuerden, o a otras emergencias pueden reportarse al 1468, que es Seguridad Vecinal. Oye, horarios de atención en WhatsApp de 7 a 21 horas. Mensajes fuera de horario se responderán al día siguiente. Ya lo saben ya. De 7 a 21 horas están respondiendo a los siguientes números en caso de emergencias. Vuelvo a repetir, en caso de voladura de techumbre, filtración de agua en dormitorio, dice, ingreso de agua a domicilio, daño de equipamiento de dormitorio, camas, colchones, ropa de cama. +569 8397 6922 o al +569 4770 8705. Ya lo saben ya, chiquillos, ¿eh? Ya lo saben ya. Pueden hablar a esos numeritos en caso de cualquier emergencia, amigos míos, que se presente en su domicilio. Hágalo, chiquillos, hágalo. Busquen nomás esa emergencia, ya lo saben ya. De 7 a 21 horas están atendiendo. Si no responden hoy día, al otro día responden los WhatsApp, ¿ya? Así que ya lo saben ya, porque estoy viendo en Rastro Colina que hay muchas personas afectadas, muchas personas afectadas. Así que, por favor, hay que revisarlo. Se lo mando por WhatsApp, amigo Marquito. Se lo mando al tiro, ya se lo mando al tiro. No se preocupen que se lo mande. Así que ya no se amen, ya nos vamos con un gran temazo. Este es, ¿quién es? ¡Ah, ¡oh, qué buen temazo! Esos son los Tigres del Norte. Mi fantasía, ¿no? Sí, pues, esta zona. Oye, ya casi con el último temita de nuestra tarde. Pasó rapidito la hora.

chiquillos, amigas y amigos. Hoy así nos comenzamos a despedirnos a esta tarde lluviosa. Oye, le mando un abrazo, fuerza a todas esas familias que no lo están pasando bien en la casita. Mucho ánimo, los quiero mucho a todos. Y nos estamos escuchando el lunes, si Dios quiere y lo permite, ¿ya? Un abrazo, los quiero, un abracito bien, bien grande para todos, cabros. Los dejo en sintonía con nuestro amigo Huguito González, que se viene con la buena alegría. Sí, pues con la buen, el buen reggaetón de Cerro, cabros, para ustedes, ¿ya? Cuídense mucho, que estén muy bien. Un abrazo. Chao, chao.

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2: Es la hora 17:53.
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ahora sí. Me llamo Jimmy Manuque. El jefe me cae. Aquí estamos, chiquillos, en vivo y en directo. No, el Colina Centro, no crea, señora, que estaba grabado. Ni crea que fue una inteligencia artificial. Estaba en Bobby's. Si usted me ve que estaba en la casa, ese no era yo. Ese era como casi el gemelo. Bueno, aquí estamos, chiquillos lindos, en vivo y en directo. Este viernes. Insisto que casi llego nadando, así que es bueno que el auto me salvó, pero hasta que cierto punto llego a la casa. Voy a tener que recurrir, cierto, a mi compadre Marquito ahí con su flota. Con su flota de capa, hombre. Eso sí. Sí, niño lindo, sí, también para que participes con nosotros a esta hora, mi niño linda. Como decía Alejandrita de mi guayas. Más 56-966-84-39-14. Más 56-966-84-39-14. También por acá, cierto, había dado el bingo de mañana, pero la información recientemente que me llegó, ¿dónde está de la información? Puy aquí, por allá, por acá, mi guachito, aquí está, ¿cierto? De que del bingo bailable, así es, por el temporal el bingo bailable, sí, perdón, está suspendido, ¿ya? Como ya había dicho, claro, del bingo bailable que se va a realizar mañana, ¿cierto? Nos llega información, ¿cierto?, de que por temporal el bingo está suspendido hasta un nuevo aviso. ¿Ya? Así que gracias, amigo mío, así que por la información que nos llegó, ¿cierto? Ahí vamos a estar reiterando, si usted, digamos, iba a ir el bingo mañana, ¿cierto? Pero por temporal el suspendido, claro, el gran bingo bailable, ¿cierto?, de mañana está suspendido por el temporal. Ya, chiquillos. A darle nomás, con Tuti. Con el reggaetón de campo, reggaetón de cerro. Y está abajo. ¡Vámonos! ¡Viernes! ¡Qué rico viernes!

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1: Eso es, chiquillo lindo, ya son las 6 de la tarde ya con 14 minutos. ¿Qué pasó, amigo mío? ¿Qué pasó, oiga?
2: Oye, te quedan 10 minutos todavía, cabrito. Te quedan 10 minutos.
1: No, si ya era ya los 10 minutos ya. ¿Qué pasó aquí?
3: Alaincito, muchas gracias por entretenernos.
1: Oiga,
3: por
1: si ya se fue la Alain. Mi compadre, Alain se fue. Si ya se fue, qué raro. Ya se fue. Muy bien, ¿ah? Un saludo para todos ustedes, que estén ahora en sintonía y también para que participes con nosotros hasta ahora, mijito lindo, en nuestro WhatsApp, más 569-6684-39.

0: Eso es amigo mío. A ver, lo tenía por acá. Ahí, ¿de qué? De... A ver, ¿dónde lo dejó? A ver, ¿lo tenía por ahí o no, DJ Chechito, por favor? Ya, ese mismo. Por acá, ¿cierto? Sí, ahí me piden su cancioncita ahí de la banda tropical. Ningún problema, amigo mío. Ningún problema. Claro, ahí. Gracias, amigo mío. Así que ahí programando sus canciones. No, si está para tomarse un navegado. Así que, ¿qué pasó?
1: Hola, Huguito, ¿cómo estás? Les saluda Marquito del Gas. Marquito
0: hola, hola.
1: Aquí andamos mojándolos. Huguito, esa foto es de la nueva contratación de Gallerito Alonso, más conocido como la Rupertina. Para que le mande un saludito a Alonso.
0: No, yo creo que ahí su compadre se le soltó la chala. ¿Qué será de Juanito Lago? Un gran saludo para Juanito Lago, que ojalá que esté bien, ¿eh? Ay, vámonos más a la música, chiquillo lindo. Póngale, bueno, más

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1: Bien. Gracias, amigo mío. Así que, sí, algunas informaciones, ¿cierto?, de lo que está pasando en otros, en los puntos de cada sector en nuestra comuna de Colina, ¿cierto? En Callefón, ¿cierto? No, si está con problemas de agua caída. Así que también usted, mi amiga, para que me mande un mensaje de mi amigo, ¿cierto? Usted que está a esta hora en sintonía, mándeme un mensaje de WhatsApp, más 569-6684-3914, ¿qué sector es, cierto? Está con problemas, ¿cierto? De agua. Gracias, Patito. Mira, como siempre, Patito, que está a esta hora ahí en sintonía. Esa parte es... ya, perfecto, perfecto. Callefón inundada. Callefón inundada, ¿cierto? Así que gracias de verdad de Patito, ¿cierto? Que está ahí siempre pegadito a la 106.7. ¿Se tiene alguna información, chiquillos? Ahí para que me manden un mensaje, ¿cierto? Aquí estamos para todos ustedes en vivo y en directo. También a las 20 horas se mezclas en vivo de los DJs. Así que también ahí vamos a estar recibiendo información, chiquillos lindos. Así que gracias. Recuerde participar con nosotros en nuestro WhatsApp para cualquier información. Más 569-6684-3914. Más 569-6684-3914. Así que ahí estamos ahí atentos, ¿cierto? Lo que está pasando en cada minuto. ¿Bien? Nosotros seguimos nomás con buena música del viernes. ¡Qué rico viernes!

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1: Tranquilo, tranquilo, ya se viene ahí la canción de Caramelito. Tranquilo nomás, tranquilo nomás. 20 minutos y ya nos separan de las 7 de la tarde aquí en este viernes. Qué rico viernes, ¿ah? ¿Qué pasó, amigo mío? Sí, hay una cancioncita ahí de Súmale, Primo, no se preocupe. ¿Qué pasó, amigo mío?
2: Hola, hola, amigo Huguito. Hola. Así es, callejón completamente inundado. Amigo mío, hacerle un llamado a los automovilistas que transitan por las calles de aquí de Colina. Chiquillo, que anden con más precaución. No es necesario andar tan rápido. Mojan a los peatones. No es necesario ser tan mala onda.
1: Es verdad.
2: Hay que tener también precaución y cuidado con los peatones que van por la vereda.
1: Sí, eso es verdad. Así que a todos los a toda la gente que está en su vehículo, ¿cierto? Sean prudentes, pues, chiquillos, ¿sabes? Evitemos también accidentes, ¿sabes? Por favor, también, chiquillos, evitemos accidentes. Como decía Patito, no seamos mala onda, pues. Así que si usted lo hace de manera inconsciente y manejando, o sea, perdón, mojando ahí a la gente ahí en la orilla de, claro, en la vereda, pero no, no lo hagan eso, por favor. En serio, fuera de broma, es verdad. Con prudencia, chiquillos, y evitemos también accidentes.
3: Hace un poquito el campamento de Aconcagua.
1: A ver.
3: Inundado el campamento Aconcagua.
1: Campamento Aconcagua, muy bien, ¿eh? También está inundado, ¿verdad? ¿Qué pasó, amigo mío?
4: La calle Fon, un verdadero río.
1: Así es, calle Fon, ahí nos llega cierto un video. No, un verdadero río ahí en la calle Fon. Así que no, gracias, Marquito. De verdad que por las. No, ustedes, chicos, ¿sabes? Por los que están informando, ¿cierto? Cada minuto lo que está pasando en nuestra comuna, ¿cierto? En diferentes sectores. Así que muchas gracias. Recuerda ahí si para alguna información o algún corte por cortes de luz también, ¿eh? Más 569-6684-3914. Sí, de repente sí como que parpadeó unos segundos, pero. Así que igual prepárense, igual una velita, 12 de esa radio de pilas también. Así que prepárense en caso de cortes de luz. Ya. ¿Qué más, amigo mío? Por acá, cierto, díjole con buena música. Sí, también ese amigo mío. Así que no se preocupe ahí preparando todo para sus pedidos musicales. Recuerde también ahí el más 569-6684-3914. Seguimos. Ah, me piden por acá al grupo. ¿Quién era? Al grupo Explosión. Caramelito, caramelito, con tu dulzura que yo canto también, pero no, afuera se escucha mal.

0: te pasa por Dios? Esa negrita linda. Ay, negrita, ¿qué es lo que está pasando, muchacha? Ay, 5 minutos ya nos separan de las 7 de la tarde. Me están picando los piececitos, guacho. Y en mi casa dicen que tengo hongo, nada que ver. No están corriendo los pitufos por ahora. No, si con esta cumbia, si con esta musiquita me está dando una seca, bro. Un vinito caliente y con naranjita nomás. Y la única regla de oro es no podéis resfriarte. Uy, un navegadito, qué rico. Tómatelo todo. Ay, se me está secando la garganta, oiga. Ay. Ay, ay, ay. Bueno, saludos para todos ustedes, chiquillos, que están esta hora en sintonía. Quiero darme, antes de ir a la pausa, cierto, correspondiente de las 7 de la tarde, quiero dar un saludo muy, muy especial. Sé que me está escuchando, dije que ponía la, que ponga la radio, no tan fuerte, eso sí, no tan fuerte, para que no... No tan fuerte ahí de... claro. ¿Ah? Así que quiero mandar un saludo muy, muy especial para mi querida madre, que hoy está de cumpleaños. Mi querida madre, mi mamita Margarita, que está de cumpleaños. Y justo un día de lluvia, ¿cierto? Pensábamos hacer algo bien bonito, algo pa picar, ¿cierto? Y no, la lluvia, ¿cierto? No, mató todo. Y le dije yo, mami, ¿por qué no mejor hacemos una de esas pichangas ahí? Yo me pongo al arco, no me listo. Ah, ese tipo de pichanga. Yo pensé que ir a jugar afuera ahí, como que... Pensaba en las pichangas, pero no. Dijo, no quería nada de pichangas, así que... Y eso que me puse esos zapatos ahí, de eso para... Y me puse de arquera, ahí. Chihuahua. No, pero hablando en serio, chiquillos, así que... Un saludo para mi madre, que hoy está de cumpleaños. La amo demasiado. Muchas gracias siempre por siempre apoyarme. Aunque me rete, me manda unos chancletazos, ¿no? Me manda siempre los chancletazos en el año, ¿no? En serio, me levanta con chancletazo. Ay, así que no, gracias, de verdad que... Te la amo demasiado, esa es de verdad mi querida madre. Bueno, ¿y qué tanto? Yo soy mamón y a mucha honra, ¿ya? Aunque el otro guastancio que está ahí nadando ahí, que está... Eso sí, ninito, que ojalá que no te confundáis con saco. ¡Ya! Porque algunos te necesitaban con saco y van a confundirte que soy un saco. Vendetta, ve, vendetta. Bueno, con respeto, sí, jefecito. ¡Ya! Chiquillos, vamos a una pausa. Un saludo para ninito, que igual está pasando momentos muy complejos ahí en la casita, así que... Así que tape todo nomás y cuando llegue la hora de dormir, también para que se tape ahí, señor. Así que no se preocupe, mi rey. ¿Qué pasó?
1: Oye, te estoy escuchando, déjate agarrarme para la palanca. Cállate, estoy entero mamón. ¿Cómo será que no tenés ni bolola,
0: po? Bueno, ¿y qué tanto? Sí, con la mano... Perdone. Perdón, hablé muy fuerte, ¿eh? Pero con respeto, Ninito, pero con respeto. Muy bien, no, saludo para Ninito, que está en sintonía. Por acá.
2: Cumpleaños feliz. Cumpleaños feliz. Cumpleaños para la mamita. Para la mamita de Lugo. Feliz cumpleaños, que cumple muchos más. Aunque no la conozco, un abrazo y bendiciones.
0: Eso es. A ver qué pasó.
1: ¿Cómo será que ni la mano ya te... La mano te abandonó? ¿La mano te engañó con otro?
0: ¡Ja,
3: ¿Qué te pasa con el niño?
0: Ay, por Dios.
3: El niño está en su casa, tranquilo, relajado ahí con su esposa.
0: Ah, sí, es verdad.
3: Corta pues. El hueveo.
0: Oiga, pero ¿cómo, güey? Por Dios, por Dios.
1: Oye, un feliz cumpleaños a tu mamita, que lo pase bien. La queremos mucho.
0: La queremos mucho.
1: Le damos las gracias por aguantarte tanto. menos mal que no fueron mellizos, así que mándale un saludo grande a mi parte. Un feliz cumpleaños a tu mamá. Dile que la quiero mucho.
0: Ya, mire. Qué bonito, qué bonito. No, si la está escuchando, la está escuchando. La está escuchando ahí. Oiga, pero yo creo que mi amiga aquí es con respeto, ¿cierto?
3: Bueno, como dice el niño, ¿qué te pasa? ¿El Estela y la Manuela?
0: ¡Ya! No, ya. ¡Están hablando muy fuerte!
2: Te cacharon, oye, te cacharon. Oye, el niño anda igual también. Lo echó al olvido la mano.
0: No.
1: Eso puedo. Me voy por el lado.
0: ¿Qué fue eso? Ya, chiquillos, pausa y ya volvemos, por Dios.
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6: La hora en Radio Sembrador.
7: Es la hora 19:02.
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3: ¡Ay, ay, ay! Estamos de vuelta, chiquillos lindos.
4: Saludos para usted, amiga mía. ¿Qué pasó?
5: Yo lo defiendo porque es mi amigo, y es verdad.
4: Ah, ya, muy bien, muy
5: bien. Reíste porque así topo.
4: Ah, eso sí, es verdad.
5: Güey, a tantos pioneros se han ido, les gusta el huevo, se han ido, serio. Pero ubícate.
4: muy bien, pues. El nenito es serio, muy serio, pues. Gracias a usted, amiga María. Con mucho cariño, como siempre, y respeto, ¿ya? ¿Qué pasó, amigo
6: mío? Juntito, yo te tengo la solución. Tengo un amigo haitiano que te puede prestar la mano.
4: Ya, pero... Oiga, pero ven que están hablando fuerte, ¿no? Oiga, sí, no, ven que no es caso aquí, ¿ah? No es caso aquí, ¿ah? ¡Vámonos más y con los llaneros de la frontera!

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1: Eso es, chiquillos, ya son las 7 de la tarde con 22 minutos. Ahí estaban los alcoholes negros, ¿ah? ¿Eh? A ver, ese mismo... ¿qué pasó, amigo mío? Ese. Sí, los alcoholes negros, ¿ah? ¿Eh? No, sí, está bastante bueno, ¿no? Los tiempos ahí del reggaetón de campo. Perfecto, mi querido DJ. Tranquilo. Eso mismo. ¿Lo tiene por ahí, DJ?

Perfecto, ahí mi querido DJ. Exactamente, ya gracias amigo mío que lo encontró. ¡Para más a la música! En este viernes, qué rico viernes, con Antonio Alani.

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1: Eso es, chiquillos, ya 15 minutos y ya nos separan de las 20 horas. No, se pasa, pero rapidísimo, chiquillos lindos, ¿eh? Ya en unos minutos más, ¿cierto? Ya se vienen las mezclas en vivo de los DJs. Así es, ahí escuchamos a Coqui. Gracias, amigo mío, ahí con buena música. Por acá, ¿cierto? De que, ¿qué cosa, amigo mío? Sí, me están pidiendo esta cancioncita de Herencia Norteña. ¡Ay, ay, ay! Así que, no, gracias a todos ustedes que siempre están a esta hora en sintonía. A ver, ¿qué nos dice el informe del tiempo? A ver, ¿qué nos dice por acá, cierto? 7 grados a esta hora, chiquillos. A ver qué va a pasar para el fin de semana. Para mañana, sábado 18 de julio, reiteramos entonces del bingo. Ah, sí, de verdad, del bingo. De ahí lo reitero. Mañana, sábado 18 de julio, nublado con precipitaciones, con una mínima de 5 grados y la máxima de 11 grados. Para el día domingo 19 de julio, también nublado con precipitaciones, con una mínima de 5 grados y la máxima de 10. ¿Qué va a pasar para el lunes? Lunes 20 de julio. También nublado con precipitaciones, con una mínima de 6 grados y la máxima de 9. Así que va a ser una semanita ahí de harta agüita nomás. Ideal, cierto, para seguir haciéndose vinito caliente con naranja. Está rico, ¿eh? Muy bien. Nosotros seguimos con buena música. Ah, sí, eso es verdad. Gracias, amigo mío. Reiteramos entonces de que el bingo de mañana. El bingo de mañana. Deme un segundito, ¿dónde lo dejó del bingo, amigo mío? Por temporal. Del bingo bailable a beneficio de Emily está suspendido por ahora, ¿ya? Así que está suspendido, así hasta un nuevo aviso. Así es, por el temporal del bingo que se va a realizar mañana, a beneficio de Emily, suspendido por temporal. Ya, así que ahí reiteramos entonces de la información del bingo. Suspendido por temporal. Seguimos con buena música del viernes. ¡Qué rico viernes!

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1: Ay, insisto, me está dando mucha sed, pariente. Ah, sí, voy a llegar a la casa y me voy a mandar unos guascazos, ¿no, Maelita? De vinito caliente con naranjita nomás y yo no duerme ya como tuna. Sí, pero sin resfriarse, cabrón. Sí, estamos casi en la quemada. Porque ya se vienen las mezclas en vivo de los DJs. Así es, todos los viernes a partir de las 20 horas, pues chiquillos lindos. Claro. Ya, usted me dice, DJ Chanchito nomás, una canción más. Ya, vamos. Una más, una más. Antes de ir a la pausa correspondiente de las 20 horas.

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1: La hora en Radio Sembrador.
2: Es la hora 20:03.
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